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0: ¡Qué increíble voz tiene Kelly Clarkson en este éxito titulado Because of You! ¿Sabías que también puedes escucharnos en tu dispositivo inteligente? 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
1: Sigue disfrutando de la música aquí en Ya FM, porque enseguida llega I Like It, de Enrique Iglesias y Pitbull. No le cambies.

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¡Qué gran momento nos regaló Bruno Mars con su éxito Just the Way You Are! ¿Sabías que también puedes escucharnos en vivo? Solo entra a ya.fm y da clic en Escucha en Vivo para que Ya FM te acompañe a donde vayas.

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1: ¡Qué rico, mi amor!
2: Salome Rey.

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0: buena energía nos dejó la ley con su canción Aquí. ¿Sabías que también puedes escucharnos en vivo entrando a ya.fm y dando clic en Escucha en Vivo? Estamos contigo a donde quiera que vayas.
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1: Súbele el volumen a Ya FM, porque aquí llega Me Enamora de Juanes. Quédate con nosotros.

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para mí, mi Q. Redacta la muerte, oíste. Este es sencillo. Ustedes van a tener que acostumbrarse a vivir la vida bajo la sombra de nosotros.

0: 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Acabas de disfrutar de Soñare de División Minúscula. 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

¡Qué energía acabamos de soltar con esta música! Ese fue el éxito titulado Blame, una colaboración increíble de Calvin Harris y John Newman que nos puso a todos a bailar. Fíjate que esta canción marcó un momento muy especial, ya que fue el tercer sencillo consecutivo de Calvin Harris en alcanzar la posición número uno en las listas de popularidad del Reino Unido. ¡Todo un logro para este productor! Tú no le cambies, porque aquí todavía tenemos mucho más para ti en Ya FM, la radio impactante.

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1: Súbele el volumen, que ya empieza Gasolina de Daddy Yankee aquí en Ya FM. Tú no le cambies.

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0: ¡Qué vibras tan increíbles nos acaba de regalar esta canción! Acabas de escuchar Quemándome de Amor en la voz de Moderatto, una agrupación que sabe perfectamente cómo ponerle energía a todo lo que toca. Fíjate nada más en esto. Este tema forma parte de su álbum Detector de Metal, el cual fue fundamental para consolidar el estilo glam rock tan característico que los llevó a la cima del éxito en todo el país. Definitivamente es imposible no cantarla a todo pulmón. Quédate conmigo que todavía tenemos mucha música preparada para ti aquí en Ya FM Veracruz, la radio impactante.
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0: bellísimo.
1: ¿Qué tal? Aquí en Ya FM, enseguida ponemos Don de Miranda. Tú no le cambies.

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¡Qué buena energía la que se siente en el aire! Acabamos de poner a vibrar el estudio con Niña, esa gran interpretación de la Quinta Estación que siempre nos pone de buenas. Por cierto, fíjate nada más que Natalia Jiménez, la vocalista, fue descubierta mientras cantaba en el Metro de Madrid. De ahí dio el salto a la fama internacional que todos conocemos. Increíble cómo cambia la vida de un momento a otro, ¿verdad? Tú no le cambies, porque la música no para de sonar aquí en Ya FM.

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1: Sigue en Ya FM con You Belong With Me, de Taylor Swift. No le cambies.

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0: ¡Qué energía acabamos de transmitir con este éxito total! Acabas de escuchar Y Yo Sigo Aquí, de la icónica Paulina Rubio. Fíjate nada más en algo que seguramente te va a encantar. ¿Sabías que Paulina Rubio fue reconocida oficialmente como una de las artistas latinas más influyentes de la historia por su capacidad para mantenerse vigente durante décadas en la música pop? Es una auténtica reina del género. La música no se detiene, así que quédate con nosotros y sigue disfrutando de la mejor programación aquí en Ya FM, la radio impactante.
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1: Me escucha Hot and Cold de Katy Perry, que esto sigue por Ya FM, tú no le cambies.

pura energía lo que acaba de sonar en el aire. Estuvimos disfrutando de Tabú, un éxito inconfundible de Don Omar que siempre pone el ambiente a tope. ¿Sabías que esta canción toma como base el tema folclórico de la cultura lambada, haciendo que sea imposible quedarse sentado al escucharla? La verdad es que Don Omar supo darle ese toque moderno que lo convirtió en todo un suceso internacional. Quédate con nosotros porque hay mucha más música por delante en Ya FM.

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esa energía no para con Girlfriend de Avril Lavigne. Me encanta cómo se siente el ambiente cuando suena este éxito que puso a todo el mundo a cantar. Por cierto, un dato que muchos pasan por alto es que esta canción fue el primer sencillo de Avril Lavigne en alcanzar el número uno en la lista de Billboard Hot 100 en los Estados Unidos. Todo un hito en su carrera. Sigue en nuestra compañía, que todavía tenemos mucho más para ti aquí en Ya FM. Ya.

0: Revista del Consumidor Radio. Lluvia, pisadas, raspones, nuestro calzado resiste absolutamente todo. Sin embargo, lucirlo reluciente y bien cuidado no exige gastar de más. Si quieres elaborar tu propia crema para calzado, en la tecnología doméstica te enseñamos la receta.
1: Y hablando de cuidar tu economía, ¿sabías que la mejor forma de proteger tu patrimonio es garantizando que se cumpla tu voluntad? Hoy te decimos todo lo que necesitas saber sobre el testamento, qué personas intervienen, cómo organizar tu documentación y los mejores consejos para hacer este trámite sin complicaciones. Toma el control y regálate tranquilidad a ti y a quienes más quieres.
0: Revista del Consumidor. En el día a día, merecemos usar productos de calidad que nos faciliten la vida. ¿Y sabes qué es lo mejor? Que muchas veces podemos crearlo con nuestras propias manos.
1: Por eso, haremos nuestra propia crema para calzado, que está validada por el Laboratorio Nacional de Protección al Consumidor. ¡Comencemos!
0: Para esta tecnología doméstica puedes adquirir los ingredientes en droguerías y tlapalerías. Los ingredientes que vamos a utilizar para hacer 750 mililitros son media cucharadita de colorante sintético negro, media taza de agua ras, 4 cucharadas de vaselina simple, 2 cucharadas de cera carnauba, 3 cucharadas de cera amarilla y 3 cucharadas de ácido esteárico.
1: También vamos a ocupar los siguientes utensilios: un cubrebocas, un par de guantes de látex, una taza medidora, un recipiente con capacidad de 500 mililitros, 2 abatelenguas, una cuchara sopera metálica, un tazón de vidrio con capacidad de 1 litro, una cacerola con capacidad de 2.5 litros, 2 trapos para manipular objetos calientes y un recipiente de plástico o metal con capacidad de 250 mililitros.
0: Ahora sí, pasamos a la magia de la preparación. Pero antes de ponernos creativos, recuerda que la seguridad es primero. Ajustémonos el cubrebocas y pongámonos los guantes de látex.
1: En un lugar con ventilación, empezaremos disolviendo el colorante en el aguarrás con una batelenguas. Puedes pulverizar el colorante envolviéndolo en un papel y golpeándolo suavemente con un martillo.
0: Después agregamos la vaselina, la cera de carnauba y la cera amarilla en el tazón y la calentamos a baño María.
1: Un gran consejo para que la cera se funda más rápido es cortar la cera en cubitos pequeños y mezclar constantemente hasta que se derritan por completo.
0: Una vez que la cera esté líquida, añadimos el ácido esteárico y continuamos moviendo hasta que se integre totalmente.
1: Ya que se hayan disuelto todos los componentes, con mucho cuidado, retiramos el tazón del baño María y vertemos nuestra mezcla de colorante con aguarrás e incorporamos todo mediante movimientos suaves. Por último, vaciamos nuestra crema para calzado en el recipiente de 250 mililitros.
0: Solo resta tener un poco de paciencia. Antes de cerrar el envase, dejamos enfriar a temperatura ambiente hasta que el producto se solidifique. ¡Y listo!
1: Lo mejor de esta tecnología doméstica es que tiene 1 año de caducidad y se prepara en 40 minutos aproximadamente.
0: No olvides mantener el recipiente bien cerrado para evitar que la crema se reseque. Además, es indispensable que el envase contenga una etiqueta visible que señale que debe mantenerse fuera del alcance de niñas y niños. Y, de ser posible, una leyenda de precaución por su contenido de solvente.
1: Guárdala en un lugar fresco, seco y oscuro. Y devuélvele la vida a tus zapatos. Anímate a preparar este producto en tu casa y etiquétanos en Instagram con el hashtag Tecnología Doméstica Profeco y arroba Revista del Consumidor MX.
0: No olvides que también puedes ver esta y más tecnologías domésticas en nuestro canal de YouTube, Profeco TV.
2: Revista del Consumidor.
0: Además de la tecnología doméstica, otra forma de cuidar nuestro dinero en el futuro es protegiendo nuestro patrimonio. De esta forma podemos garantizar que se cumpla nuestra voluntad. Estamos hablando del testamento, un documento legal en el que expresas cómo deseas distribuir tus bienes y quiénes lo recibirán tras tu fallecimiento.
1: Hacerlo puede traerte beneficios, entre ellos, evitar conflictos y disputas familiares, distribuir los bienes de manera sencilla, clara y legal, proteger el patrimonio destinado a tus hijas e hijos menores de edad o en etapa de estudios, y sobre todo, brindar certeza y seguridad jurídica.
0: Al ocurrir el fallecimiento, las personas beneficiarias deben acudir con una notaria o un notario para iniciar el trámite.
1: Ojo, aunque recibir una herencia no genera el pago del impuesto sobre la renta, en el caso de bienes como casas o terrenos, sí deben preverse los gastos de escrituración, avalúos e impuestos locales de adjudicación, los cuales varían según la entidad federativa.
0: En el caso de las cuentas bancarias que no tengan beneficiarias o beneficiarios, los fondos formarán parte de la masa hereditaria.
1: Por lo tanto, quien pretenda disponer de ellos deberá acreditar su calidad de persona beneficiaria mediante el proceso que corresponda ante la institución financiera.
0: Pero, ¿quiénes intervienen en un testamento? Primero, está la persona testadora, quien expresa su voluntad ante una notaria o un notario respecto al destino que tendrán sus bienes y derechos.
1: Y por supuesto, también está involucrada la persona heredera, quien adquiere la totalidad o una parte de los bienes, derechos y obligaciones que integran a la herencia.
0: Por otra parte, la legataria o legatario, quien adquiere los bienes a título personal.
1: Además, hay que tomar en cuenta al albacea, quien se encargará de entregar los bienes a las personas beneficiarias.
0: No hay que olvidar que en algunos casos existe la tutora o tutor, es decir, la persona a quien se le encomienda el cuidado de la educación de las hijas o hijos menores de edad.
1: Y por último, la curadora o curador, quien vigilará que la persona tutora desempeñe bien su cargo.
0: Para poder iniciar formalmente el trámite, es necesario que acudas con una notaria o notario, con el objetivo de que explique los pasos a seguir y de la orientación necesaria.
1: Para ello, es importante que tengas en mente dos posibles situaciones. Si existe testamento, este deberá presentarse junto con el acta de defunción para confirmar su validez y formalizar la aceptación de la herencia.
0: Si no hay testamento, se deberá comprobar el parentesco mediante actas oficiales para determinar quiénes tienen derecho a heredar.
1: Por ello, es muy importante que ordenes tus documentos en formato físico o digital y que mantengas tu información actualizada.
0: Para esto, puedes organizar tu información en las siguientes categorías: identidad y datos personales, información laboral y seguridad social, cuentas, ahorros e inversiones, créditos y compromisos financieros, seguros y protección, bienes y patrimonio, servicios y gastos recurrentes, disposiciones patrimoniales y legales.
1: Hacer tu testamento es más fácil de lo que parece. Solo ten presentes estas sencillas recomendaciones.
0: Tómate tu tiempo. Analiza con calma el destino de tus bienes sin actuar bajo presión.
1: Busca orientación profesional. Acude a una notaría para resolver dudas o ubica una en el directorio del Colegio Nacional del Notariado Mexicano.
0: Mantén tu testamento actualizado. Puedes modificar tu testamento si cambian tus circunstancias familiares o personales.
1: Conserva la tranquilidad sobre tu patrimonio. Hacer tu testamento no significa perder la propiedad de tus bienes. Solo surte efecto tras el fallecimiento.
0: Consulta a la Condusef si necesitas saber si eres beneficiaria o beneficiario de cuentas bancarias o de inversión de una persona fallecida. Comunícate a la Condusef al 55 53 40 09 99 o envía un correo a asesoria@conducef.gob.mx.
1: Recuerda que tomar el control de tu patrimonio es regalarte tranquilidad a ti y a quienes más quieres.
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energía acabamos de sentir con este gran éxito de Black Eyed Peas. Acabas de disfrutar de Meet Me Halfway, una canción que nos pone a vibrar a todos. ¿Sabías que este tema fue el tercer sencillo de su álbum The END y alcanzó los primeros lugares en las listas de popularidad de medio mundo? Es una producción que no pasa de moda. La música no se detiene, así que quédate con nosotros que aún tenemos mucho más para acompañar tu día en Ya FM Veracruz, la radio impactante.

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¡Qué buena energía nos dejó American Authors con su canción Best Day of My Life! ¿Sabías que también puedes escucharnos en tu dispositivo inteligente? 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
1: Las 7 de la mañana con 6 minutos, 7 con 6 en el Morning Show de Ya FM en este 17 de septiembre, jueves. Todos ya activados nuevamente. Parece que es lunes. La neta parece que es lunes, pero no, chicos, es jueves. Así que activarnos. 2299-60-8781, el WhatsApp de cabina para que entres en contacto conmigo. Soy Susan Platas y te acompaño hasta las 11 de la mañana. Esto es el Morning Show de Ya FM. Bienvenidos.

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1: Las 7:20. Oigan, quiero decirles que esta mañana tendré boletos para Piratas. Así es, Piratas de Veracruz en este partidazo que mañana se va a llevar a cabo 18 de septiembre a las 7 de la noche en el Estadio Luis Pirata Fuente. Y obviamente ya FM 102.9 tenemos tus boletos. Mantente pendiente porque en un ratito les daré cuáles son pues las bases para que participen, las dinámicas. Hoy voy a tener boletos para Piratas de Veracruz contra los Venados de Yucatán, que se estarán enfrentando el día de mañana. Mañana viernes 18 es el partido, así que si quieres ir, tengo boletos para ti. 2299-608781. Comienza a mandarme tus mensajes y dime, oye, Susan, yo voy a querer boletos para Piratas, ¿ok? Ponme tu nombre además para saludarlos. 2299-608781 y así voy a saber quiénes van a estar participando. Y obviamente, pues podrán en un ratito conocer la dinámica y participar con nosotros para estos boletos, ya lo sabes. Venados, Piratas de Veracruz contra los Venados de Yucatán, mañana viernes 18 de septiembre, 7 de la noche en el Estadio Luis Pirata Fuente. Oigan, gracias a los mensajes que llegan al 2299-608781. Susan, ¿cómo estás? Saludos para Marisol, que llevamos para la escuela, se siente como lunes. Les digo que se siente como lunes, ¿a poco no? Yo quiero boletos, buen día. Claro que sí, pero ¿cómo se llaman para saber quién está participando? Hola, Susan, que tengas un buen día. Gracias, tú también, amigo caminante, te mando saludos. Janet, ya estás, Janet, muy bien. Hola, Fuga, a ver a los Piratas, Gustavo. Ya estás, Gustavo, claro que sí. Hola, yo quiero boletos, dice por acá María. Bueno, en un ratito les digo cuál es la dinámica, ¿va? Ustedes mándenme mensaje los que quieran participar. Y con mucho gusto, yo regreso con el triviatón. Así que chicos, los que van para la escuela, para que este jueves tipo San Lunes, no sé, está raro este jueves. Pero la neta sí, aparte, o sea, el climita te da como que ya casi que es vacación, como que ya se vienen todo lo que tiene que ver con otoño, vacaciones, pan de muerto, frío, lluvia, nortes. A mí me dio como todo el mood de que yo ya ando en otra época del año. Entonces, yo creo que ustedes también, ¿verdad? Y en otro día, aparte, porque para mí ni es jueves, para mí como que es lunes. Yo así de, ay, no quiero ir a la escuela. Bueno, yo quiero boletos, dice por acá. Claro, así que saludos para Mati y para Sofi, que también van para la escuela. Algo de lo que me han pedido, aquí está Perlas Negras. Por supuesto, lo disfrutas en el Morning Show de Ya FM.

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0: 34 minutos, 7:34 en el Morning Show de YFM. Buenos días, saludos a Leonel y a Dani que van rumbo a la escuela. Chicos, ¿están preparados para el triviatón del día de hoy? Bueno, vamos a iniciar el triviatón. Hoy, fíjate que se conmemora un día bastante importante y si no han ido, yo les recomiendo mucho que vayan al Museo de Antropología e Historia, que es muy bonito. Tenemos uno aquí en Veracruz que está en Jalapa y tenemos también el de la Ciudad de México, que es enorme. Y si no han ido, pídanle a sus papás que en el siguiente viaje los lleven a conocer estos museos que están increíbles. Hoy se conmemora la inauguración del primer museo en México, que fue el Museo Nacional de Antropología e Historia, por allá de 1964 se fundó este museo. Hoy vamos a hablar un poquito acerca de trivias de historia de México. A ver, ¿cómo andan, chavos, eh? Espero que ustedes, que son los más inteligentes, pues yo creo que sí, ¿no? Sí, yo creo que 10 seguramente van a sacar en el examen del día de hoy. Vámonos con esto. Fíjate, una de las civilizaciones más grandes que vivió justo en el sureste de nuestro país... ¿Quiénes creen que fueron? ¿Los vikingos, los mayas o los romanos? ¿Qué dicen los chicos al 2299-60-8781? Recuerden que tienen que mandar su audio o me pueden mandar su respuesta con su nombre. Maya está participando. Ah, los mayas, dice. Ay, yo soy la primera en tener reprobada. Porque no me puso nombre, me puso nada más los maya. Entonces, pues yo pensé que se llamaba Maya. Sí, los maya, muy bien. Ok, ¿qué dice por acá?
1: Los mayas ahorita.
0: Itan, muy bien, los mayas.
1: ¡Los mayas!
0: Muy bien, los mayas.
1: Los mayas.
0: Eso. Acuérdense de decir su nombre.
1: Los mayas, soy Fer.
0: Eso, Fer. Muy bien.
2: Soy Vania.
0: Eso, Vania. Hola, soy José Mateo. Me tomé una foto. Hola, ¿cómo estás, José Mateo? Sí, que nos los encontramos en la noche mexicana. Ya estás, mi querido José Mateo. ¿Cómo estás? Muchas gracias. Oye, comparte la foto para que la subamos a redes. Bueno, si tu mami quiere, claro, por supuesto. Te mando saludos, José Mateo. Que tengas un muy bonito día. Es que el día 15 de septiembre me lo encontré en la noche mexicana. Nos tomamos foto y todo, y bien lindo. Siempre va escuchando el Morning Show. Así que participa, José Mateo. Bueno, muy bien los que participaron, ¿eh? Lotso también, muy bien.
3: Toñito,
0: ok, Toñito, ahí está. ¿Cómo se llamaba la ciudad donde los mexicas construyeron su gran capital? México no se llamaba así, se llamaba la gran ¿qué? ¿Roma? ¿La gran París? ¿O la gran Tenochtitlán? ¿Cómo se llamaba México, se acuerdan? Porque no éramos México. Ándale. Eso. Ay, sí, es que está un poco difícil pronunciar Tenochtitlán y por eso.
1: La gran Tenochtitlán.
0: Muy bien, sí, claro.
4: Soy Susi.
0: Eso, saludos. Gracias a la Tenochtitlán, muy bien.
1: Tenochtitlán, soy
0: Eso, Vania. Muy bien. Oigan, ustedes sí estudiaron el día de hoy, ¿eh? Van a sacar 10 en historia. Bueno, vámonos en la última. La última. Y eso tiene algo que ver con nuestro estado de Veracruz. ¿En qué famoso lugar? Bueno, es que te pregunta de estado. ¿En qué famoso lugar o en qué famoso estado se encuentra una de las famosas cabezas colosales olmecas? Esta cabeza olmeca, de hecho, la tenemos, ¿no? ¿Cómo se llama? ¿Se encuentra en Veracruz, en Chihuahua o en Yucatán? ¿En qué famoso? No, pues sí la van a tener todos con 10. Ya les di la respuesta.

0: Está casi, casi.
1: En Veracruz, ahorita.
0: Claro.
1: Qué famoso.
2: En Veracruz.
0: Claro.
3: Veracruz,
0: Yucatán.
3: Soy
0: Veracruz. Pues está en la cabeza olmeca aquí en el puente y todo, que es muy conocido.
1: Veracruz.
0: Eso, muy bien. Ah, también en Yucatán hay, pero estábamos hablando del estado. Acuérdense que les di la respuesta. Bueno, gracias chicos por participar con nosotros. Que les vaya muy bonito en la escuela a todos, por supuesto. Y muchas, muchas felicidades. Oye, sí estudiaron, ¿eh? Van a pasar con 10 historia. Eso, ahí está para ustedes. Que tengan bonito día, voy con música. Algo de Harry Styles. Aquí está Watermelon Sugar. Qué buena canción. En el Morning Show de Jeff M.

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2: 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Dice, hola, Susan, ¿cómo estás? Aquí escuchándote, Rafiki. ¿Cómo estás, Rafiki? Saludos. Hola, dice, buenos días, feliz jueves por la mañana. ¿Qué? Dice, por la mañana mexicana en la escuela. Ya sé, saludos, mi querida Elena y Steffi. O sea, hoy jueves les van a hacer a ustedes mañanita mexicana. Fíjate, o sea que la escuela aquí tuvo, no 15, tuvo 17 de septiembre también. Oye, qué bien, toda la semana de fiesta. Me gusta, me gusta, me gusta. Sobre todo para los que estamos sintiendo que este jueves es lunes. Entonces, ustedes que van pues a la mañanita mexicana, eso está chido. Oye, 17 de septiembre y todavía andan festejando. Me gusta la idea. Pues que te vaya muy bien, Elena y Stephanie, en su mañanita mexicana. Que la pasen muy bonito. Gracias. Hola, Susan. Te escucho aquí en Huatusco, camino a Jalapa. Pepe, que te vaya muy bonito y gracias por acompañarte con nosotros. Qué lindo que siempre nos escribe mi querido Pepe de Huatusco y que va rumbo a Jalapa. Ay, gracias por tu mensaje. ¡Qué lindo! 2299-60-8781. Regreso con sus mensajes. Yo voy con música. Aquí está Teddy Swims. Esta canción me encanta. Esto es Lose Control. Y lo disfrutas con Susan Platas en el Morning Show de Ya FM.

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1: Las 8 de la mañana con 6 minutos. 8 con 6 en el Morning Show de Ya FM. Oigan, tengo ya reportes viales. Que agradezco el que ustedes me estén enviando al 2299-608781. Mi querido Coqueto me dice, oye, hay mucho tráfico por Pescadería y también en Allende Norte con Fidel Velázquez hacia el centro. Y me manda una foto y de verdad que sí, van a vuelta de rueda. Así que si andan por esa zona o vienen de zona norte, pues eviten tomar esta zona porque está bastante congestionado. Allende Norte y Fidel Velázquez hacia el centro, me dice mi querido Coqueto. Gracias, amigo. También hay mucho tráfico en la Cabeza Olmeca hacia la Central de Abastos. Escuché que había un accidente, si no estoy equivocada. ¿Quién me escribe por acá? ¿Marisol? ¿O quién me escribe? Sí, Marisol. Sí, escuché que había un accidente. Entonces, igual y por eso anda ahí el tráfico sobre la Cabeza Olmeca o rumbo por esa zona. Tengan precaución también, ¿ok? Porque si andan transitando por allá o van a llegar a ese punto, salgan con tiempo porque seguramente sí se van a encontrar tráfico pesado. ¡Hola! ¡Bonito jueves! Mi querida Anita Gallegos, ¿cómo estás? Te mando saludos. Muchas gracias. Gracias a ustedes. 2299-608781 para que manden sus reportes viales y me digan desde dónde están conectados conmigo, en dónde están escuchando. 2299-608781 y me digan, no, pues yo te escucho aquí y mira nada más cómo está, no sé, el tráfico pesado sobre esta zona. Los que andan en Boca del Río, los que andan en Tejería, los que anden hacia la zona norte para Jalapa, los que van rumbo a Córdoba, Orizaba, que también luego esta autopista o esta carretera se pone también bastante congestionada, ¿no? 2299-608781. Oigan, hoy tengo boletos para que te vayas a disfrutar del partido de Piratas contra los Venados de Yucatán mañana viernes. Voy a tener boletos, así que en un ratito les digo cómo pueden participar en las dinámicas. Acabo de escuchar lo del choque y confirmo aquí la foto. ¡Uy! Sí estuvo feo tú. Me dice Marisol que es un Sentra y que está pesado desde las bajadas hasta las amapolas. Sí, ahí se pone siempre congestionado. Y alguien por aquí que no me pone nombre, amigo mío, me mandó las fotos que me puso. Confirmo lo del choque. ¿Cómo te llamas, amigo mío? Muchas gracias por el reporte. 2299-608781. Mándenme sus reportes viales, ¿va? Yo regreso para leer todos y cada uno de ellos. Gracias a los que están aquí conmigo conectados y me están enviando sus reportes de cómo es el tráfico, porque pues ahorita ya algunos ya están llegando rumbo a la escuela, otros van rumbo al trabajo y apenas se armará el tráfico para los que entran a las 9, ¿no? Escuchemos qué me dice por acá mi taxista 2017.
2: Susan, buenos días.
1: Hola.
2: Fallito corriendo en traje de baño allá en el Boulevard.
1: Eso es todo. Oye, pues, ¿foto o fake? ¿Foto o no te creo? Hola, soy Brandon. Gracias, Brandon. Muchas gracias. Qué lindo por tu reporte. Mucha precaución tú que andas pasando por ahí. Espero que pases pronto, ¿no? Y sin ningún percance, detalle ni nada. Hola, saludos. Dice, estoy conectado, pero en tu corazón. ¡Ay! Te pasas, Noé. Eres un pillín. Hola, yo hice casi una hora del Lagos de Puente Moreno hasta hacia la zona de Plaza Cristal. ¿A poco sí? Una hora, Daniela. Híjole. Ánimo. Ánimo, porque no, pues sí está entonces muy cañón el tráfico, ¿no? Así se pone el puente de Torrentes esta mañana, tomen precaución. Y también está bastante congestionado. Me está mandando aquí mi querido taxista Eric. Gracias. Yo quiero boletos para Destino 2X. Sí, amiga, pero es a través del portal, te mando la liga. Porque este será a través del portal y yo creo que mañana van a decir los ganadores. Hola, excelente día. Hola, mi querida Shula Bichota. ¿Cómo estás, amiga mía? Buenos días. Te mando besos. Hola, amiga, soy Anabel. Anabel, ¿cómo estás? Todo tranquilo, dice aquí en el Nuevo Veracruz. Gracias por tu reporte. ¿Cómo estás? Te mando un beso, mi querida Anabel, que la conozco hace muchos años. Bueno, no tantos, pues somos muy jóvenes. Desde algunos años. Mi querida Anabel, para ti y para tu familia, te mando un beso. ¡Mua! Espero que te vaya muy bonita a ti y a tu familia, por supuesto. Hermosos tus peques también. Oye, Dice, a esta hora hay mucho tráfico. Ya sé. Dice, todo el mundo se queda dormido. Pues sí, ¿verdad? Ya sé, ya sé. Bueno, saludos. Por acá dice, a esta hora hay mucho tráfico. Gracias, pero no me pones nombre, amigo mío, para saludarte. Bueno, te mando saludos. Gracias, Coqueto. Ya me está mandando acá su reporte también. Gracias, Coqueto. Saludos para ti. Y ahora sí, en lo que ustedes están conectándose conmigo aquí a través de los mensajes de WhatsApp, te acompañas a las 11 de la mañana. Voy con música. Esta canción va para ti, mi querida Chola Bichota. Yo sé que la vas a disfrutar mucho, amiga mía. Y está Sia Chandelier en el Morning Show de JFM.

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5: ¡Uy! Seguramente ustedes sí se acuerdan de esta canción. ¿Ubicadísima o no? ¡Claro!
6: Amanecer.
5: Uy, ¿te imaginas estar escuchando a Alejandra Guzmán cantando a todo pulmón? Ya me vi, sí, ya me vi. 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Mi garganta. Ya me vi cantando esta canción con Alejandra Guzmán. Incluso yo no siento nada. No, no, no, no, Rolo, no, no, hijo. ¡Qué buena canción! 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No, no, no, espérate porque me proyecto, hijo. Mejor voy con música, estás con Susan Platas en el Morning Show de Ya FM.

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las 8:36 en el Morning Show de Ya FM, 8:36. Oigan, a ver, les voy a platicar cómo van a estar las condiciones del tiempo el día de hoy, porque esta mañana, hasta las 9 de la mañana, todavía habrá cielo nublado y alguna posibilidad de chubascos por ahí. Ya fui justo a asomarme y sí vi que está nublado, tú. Dije, ¿será que siga lloviendo? Bueno, pues se supone que podría todavía hasta las 9 de la mañana caer ahí un chipi chipi, pero lo importante será durante la tarde, porque podría aumentar en la noche ya y madrugada. Ustedes saben que es cuando pues se van a venir las lluvias más intensas, ¿no? Durante la noche y madrugada. Así que mucha precaución, sobre todo, chécate nada más, esta actividad ciclónica que anda por ahí tendrá mucho que ver para generar condiciones de chubascos en el estado y, de hecho, hasta actividad eléctrica el día de hoy se podría generar durante la noche y madrugada. Las lluvias más importantes serán al sur, en las cuencas del Papaloapan, sobre todo. Lluvias importantes con bastantes acumulados de agua o de lluvia, y también al norte del estado, en Cazones y Misantla, es donde estarán como las más intensas. Así que los que me escuchan allá en la zona de la cuenca del Papaloapan, en Cosamaloapan, en Carlos Acarrillo, les mando saludos, la Cotalpan, ¿no? Porque es justo la zona en donde lloverá un poco más. Y también en la zona de Cazones y Misantla. Además, en la zona de Veracruz, Boca del Río, se prevén intervalos de chubascos y tormentas que sí podrían estar más intensas durante la noche y la madrugada. Hoy por la tarde vamos a tener un ligero viento del norte, entre 20 y 30 kilómetros por hora. Además, llegaremos a una sensación térmica de 35 grados el día de hoy. O sea, ayer sí estuvimos en los 40, pero hoy 35 grados. ¿Será? ¿O usted?

0: ¿Ustedes creen que sí haga bastante calor? Miren, yo ya ando esperando el otoño, los aires del norte, todo, porque, hijo, ya estas fechas, yo recuerdo hace algunos años, cuando ya un 15 de septiembre, pues lo tocabas en una noche mexicana y te tocaba fresco, ¿no? Y ahora siento que siguen siendo calurosos. Y el otoño es hasta el 23 de septiembre, o sea, todavía no ingresa formalmente el otoño. Entonces, ¿qué le pasa? Ya quiero que llegue, por favor. Dice, mira, así está el solazo. Gracias, mi querido Hugo Parroquín. Te mando saludos, amigo. Muchas gracias. Y sí, mira, pues ya está el calarts. Gracias. Oye, saludos al taxista 5522. Pony, así le dicen, Pony. Ya estás, Pony. Te mando saludos y muchas gracias. Gilberto en Jalapa también me escribió. ¿Cómo estás, Gilberto?
1: Sosa, buen día, buen día. En Jalapa el tráfico está desquiciable. Llevo una hora aquí para avanzar y por el colmo se nos atraviesa el tren. Está desquiciable aquí por Plaza Cristal. Saludos, excelente día.
0: Sí, pues me imagino, Gilberto, que ha de andar ahorita. Pues es que es la hora, ¿no?, en la que todos llevan a la escuela, entran a trabajar. Y luego, en horas pico, Jalapa se pone bien sabroso. ¡Saludos en el tráfico, me refiero, por supuesto! ¡Saludos, Gilberto! Muchas gracias. 2299-60-8781. Pues así las condiciones el día de hoy. Así que por la tarde, pues esperamos algunas lluvias. Ya lo saben. Mándenme sus reportes. ¿Cómo está ahorita? Ya me dijo Hugo que por donde él está ya está el solazo. ¿Ustedes qué dicen? 2299-60-8781, mándenme sus fotos. Ahora, si tú me escuchas desde www.ya.fm y estás en otro lugar fuera de Veracruz, que estás en la Ciudad de México, en Puebla, en Querétaro, mis amigos de Toluca, mándenme cómo están por allá las condiciones, ¿va? Para saludarlos con mucho gusto. Tú también recuerda que nos escuchas a través de www.ya.fm. Regreso para leer los mensajes 2299-60-8781. Vámonos con música, aquí es Inglés de Miami, en el Morning Show de YaFM.

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1: Son las 8:54 minutos ya en el Morning Show de Ya FM. Oigan, tengo boletos para que este fin de semana, o sea, mañana, se vayan a disfrutar del partido de Piratas de Veracruz en este partidazo de Liga de Expansión frente a los Venados de Yucatán. Mañana 18 de septiembre a las 7 de la noche se llevará a cabo este partido en el Estadio Luis Pirata Fuente y tú puedes estar ahí. Tengo boletos el día de hoy para que te vayas al partido de los Piratas. ¿Quieres boletos? 2299-60-8781, ¿ok? Dice, hola, te venimos escuchando desde la Riviera hasta Juan Pablo II y está bastante soleado, en serio, pero ya se siente el calor, híjole, me imagino. Muchas gracias, saludos también para ti. No, fíjate que no te tengo registrada, te tienen aquí con un número registrado y no sé por qué. Hola, dice mi querido Noé, o sea que vamos a estar bien chicles bomba. ¿Es neta que ahora se anda usando otra vez esta frase de chicle bomba? Es neta, alguien me dijo el otro día que se estaba volviendo a poner en tendencia, a usar no sé qué eso de chicles bomba. Bueno, díganme si me cotorrió, pero ya eres la segunda persona en esta semana que me dice esto. Yo no sé si es verdad o me están cotorreando ustedes. Bueno, tengo boletos entonces para que tú te vayas con nosotros a disfrutar de Piratas, así es, de Piratas de Veracruz en este partidazo de la Liga de Expansión frente a los Venados de Yucatán. Mañana 18 de septiembre a las 7 de la noche en el Estadio Luis Pirata Fuente. 2299-60-8781. Va a ser muy sencillo. Me vas a poner tu nombre completo para saber que tú estás participando. Hola, mi querido Chama, ¿cómo estás? Hace rato ya se estaban registrando los que querían boleto, así que si ya me mandaron ese mensaje de registro, muy bien. Si no lo han hecho, de una vez, 2299-60-8781. Aquí Marta ya me está mandando su nombre completo. A ver, me van a mandar el nombre completo para registrarse y será muy fácil lo que tendrás que hacer. Vas a correr a tomar una foto de dónde me estás escuchando en este momento. Sí, en tu computadora, en tu Alexa, en www.ya.fm, desde tu carro, en tu celular. Mándame una captura de pantalla, foto, lo que sea, dónde andas. Aquí ya me está llegando, en el coche, en el trabajo, aquí ya me está llegando las fotos, 2299-60-8781. Mira, casi todos en su carro, Muy bien. Aquí alguien, ¿es un celular? Parece que alguien me está escuchando en el celular. Ándale, bueno, pues entonces, nombre completo importante para que puedan participar. ¿Sale? 2299-60-8781. Regreso para decir quiénes son los ganadores de estos pases. Mira, desde Tlaliscoyan, hola, ¿cómo estás? Bueno, regresando, leo quiénes son los ganadores, ¿ok? 2299-60-8781 con tu nombre completo y la captura, ya sea desde tu teléfono que me escuchas, ya sea desde el carro que andas escuchando, ya sea en tu radio. Me encantaría saber que alguien me está escuchando en radio, en un radio de estos retros, estaría increíble, desde tu www.guía.fm o desde tu Alexa. Así que mándame foto y regreso con mucho gusto, ¿va? Voy con Dana y Belinda, esa canción me encanta, que es la Dolce Vita, por supuesto, en el Morning Show de Ya FM.

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2: Las 9:05. Oigan, muchas gracias a todos los que me escuchan. Ya me mandaron mensaje. Este me encantó porque querían participar para los boletos para el partido de Piratas, pero resulta que les surgió otro evento también y no van a poder, pero me encantó. Chécate nada más, dice, yo te ando escuchando en la oficina y luego dice, ya me dijeron que no vamos a poder ir al partido porque mi esposo también tiene partido, así que paso. Oh, vamos a ponerle esta canción. O sea, ella quería participar, pero le dijeron que nanáis. No pasa nada, te mando saludos, muchas gracias. Ya no me puso el nombre, pero ánimo, porque me mandó foto de su radio. Ah, Luisa, te mando saludos, Luisa, muchas gracias, qué linda por participar. Oye, y aparte, me manda foto de su radio, así que dije, ¡ay, mira, si nos escuchan en el radio! A mí me encanta cuando nos tienen en su radio, en estas bocinas que ahora ya son entre bocina, le conectas la USB y puedes ahí hasta armar el karaoke. Me encanta. Bueno, voy a regresar para decir quiénes son los ganadores. Me mandaron también que me están escuchando en Tlaliscoyan. Por acá alguien me dijo que me está escuchando. Espera, no quiero perder el mensaje. En Tlaliscoyan me pone que me está escuchando. Y en Jalapa. ¿Van a venir? Porque, oye, tienen que venir a recoger el pase, si están escuchando desde otros lugares. Dice, por acá escuché donde rumbo a mi trabajo. Ok, regreso para decir quiénes son los ganadores, ¿va? No quiero, ahorita decir nombres y al rato me digan, uy, no, espérate, yo era. No, espera. Los voy a anotar muy bien. Recuerda que si tú eres ganador, te estaré escribiendo a través de mensaje y te pediré tus datos completos para registrarte y ya esto quede asegurado que el pase es para ti. Así que ahorita regreso para decir quiénes son los ganadores, ¿ok? Va, me late, muchas gracias por las fotos desde donde nos andan escuchando. Ariadna me puso que te escucho desde mi Alexa en mi negocio. Recuerda que nos puedes escuchar también desde tu Alexa y tú solamente le dices al comando, Alexa, pon Ya FM Veracruz, y en ese momento te sintoniza. Y si estás en internet porque andas en la oficina y no tienes radio ahí a la mano, le pones www.ya.fm y le das ahí justo en el reproductor y ya nos escuchas en vivo, ¿va? Gracias. Bueno, ahorita regreso para decir quiénes son los ganadores. Por ahora, voy con música. Aquí está Harry Styles. Estás con Susan Platas en el Morning Show de Ya FM.

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1: Las 9:20, 9:20. Ahora sí, nos vamos a ir con los ganadores de los boletos para el partido de Piratas contra los Venados de Yucatán, que es mañana. Y Ya FM te lleva, por supuesto, y tenemos tus boletos. Gracias a todos los que participaron. Me encantaría decir que todos son ganadores, pero les tengo una buena noticia. Si no los menciono en este momento como ganadores, Byron tendrá también boletos, ¿ok? Byron tendrá también boletos, así que ojo. Ahí les va. El primero es Aldo Iván, hasta Jalapa. Me anda escuchando, me mandó foto de que anda en su coche escuchándonos y me dice saludos desde Jalapa. Me mandó sus datos. Muy bien, Aldo, tú eres el primer ganador de tu pase doble. Aparte, me dio mucho gusto que Aldo fuera ganador porque me puso, me voy con mi hijo. Eso, me encanta, Aldo. Te mando saludos y muchas gracias. El siguiente ganador es José Armando Utrera Guzmán, que dice... Yo quiero participar, te escuchamos, dice, en una gasera acá en la Colonia Parque 2000 y me mandó foto justo de donde me está escuchando. Así que, José Armando, con mucho gusto este boleto va para ti, ¿ok? Luego, la siguiente es una chica, Ariadna Isabel Ramírez Quevedo, que me puso, yo te escucho desde mi Alexa, ¿ok? En su negocio, nos tiene desde su Alexa. Muchas gracias, Ariadna Isabel Ramírez, es la otra ganadora de los boletos. Muchas gracias y deja que encuentro el otro. Acá está. José Alberto, que me puso que me escuchen Tlaliscoyan, también me mandó foto de donde me anda escuchando con en su carro. Dice que él es de aquí de Veracruz, pero que anda ahorita en Tlaliscoyan y allá nos anda sintonizando. Así que, José Alberto Alayón Blanco, este boleto pase doble es para ti más que tuyo. ¿Cómo de que no? Así que felicidades y muchas gracias. Muchas gracias a ustedes por estar participando y claro, por estarnos escuchando, porque me llegaron de radios de Alexa, que por cierto quiero también saludar a Auro. Que Aurora y Maléfica es su perrita tan linda que me mandó una foto de ella y se ve hermosa. Y me están escuchando, me puso, nosotros no participamos por los boletos, pero te andamos escuchando. Y me mandó foto de que van, justo Aurora va en su carro y lleva a su lado a su perrito. Ay, me encantó porque es una excelente compañía, ¿verdad, Aurora? Te mando saludos y agradezco el que estés escuchándonos y que vayas ahí manejando y que va tu cachorrita contigo. Ay, me encanta, qué bonita compañía. Así que saludos para ti, que tengas un muy lindo día, mi querida Aurora. Muchas gracias, ¿ok? A ustedes por estar participando con nosotros. Recuerden que tienen que venir por sus pases. Ya les dije, les mencioné a los ganadores, José Alberto, José Armando, Ariadna Ramírez, Aldo. Tienen que venir por sus pases dobles con copia de su identificación, importantísimo, aquí al edificio Pasos, así es, al edificio Pasos en Ocampo 119, séptimo piso, en el centro. Ahorita les pongo todos los detalles, pero importante, con copia de su identificación, de 10 de la mañana a 2 de la tarde y de 3 a 4 de la tarde para que recojan sus boletos. Además, si no fuiste ganador en esta ocasión, ya te mencioné que Byron también tendrá boletos. Así que pendientes con Byron porque él también va a tener boletos, ¿va? Para Piratas contra los Venados de Yucatán.
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2: Ya son las 9 de la mañana con 38 minutos, 9 con 38 en el Morning Show de Ya FM. Y ustedes saben que este fin de semana es fin de semana de muchos eventos. Sí, ya se siente la energía de Destino 2X, porque este sábado 19 de septiembre en la explanada del Foro Boca estarán Squeak, El Malilla, Jesse Baez, Ucielito Mix, Big Sempa y además Alanis Yuki. 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

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Bueno, dicho esto, me voy con música. Aquí está Justin Bieber. Este es Peaches en el Morning Show de Ya FM.

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1: Oiga, les tengo la chisma con el J Balvin. Tú. Ahí está sonando de fondo. Esta canción me encanta. Ahora la va a tener que cantar.
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1: Resulta que a través del portal en www.ya.fm está toda la información. Se acabó el amor. Ya ven que J Balvin andaba con la modelo, bueno, hasta ayer, con la modelo Valentina Ferrer, esta modelo e influencer argentina, que ella fue la que anunció el día de ayer el fin de esta relación. No puede ser, es que hace algunos meses, ustedes se acordarán que salió también, pues unos videos en donde una chica hablaba acerca de que J Balvin le puso el cuerno a la Valentina Ferrer con esta chava, mientras la Valentina creo que estaba embarazada o algo así. Bueno, pues ahora la modelo Valentina Ferrer confirmó la noticia ayer miércoles en sus historias de Instagram y aseguró que ambos decidieron tomar caminos separados y que la decisión fue tomada desde el amor y el respeto. Ya saben que ellos tienen un hijo que nació en 2021. Bueno, pues así puso en sus historias de Instagram. Toda la información te la dejé en el portal www.ya.fm para que te eches el chisme. Hasta el momento J Balvin no ha dado declaraciones, pero todo el mundo está diciendo que la canción que escribió a su hijo Río, dicen que tiene mucho que ver porque tiene ahí como unas letras en donde pues hace alusión, todos ahorita y las redes andan diciendo esto, que hace alusión a Valentina Ferrer y que cuando ya él ya no se sentía como tan conectado con ella. ¿Será? Bueno, pues échate toda la información completa desde nuestro portal en www.ya.fm. Ahí te dejé video, te dejé fotos, te dejé el comunicado que subieron, todo para que te enteres de todo el chisme que está impactante. Soy Susan Plata, te acompaño hasta las 11 de la mañana. Estás en el Morning Show de Ya FM.

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1: Las 10 de la mañana, ya 6 minutos, 10:06 en el Morning Show de Ya FM esta mañana de jueves, que parece lunes, pero en realidad es jueves. Oye, hoy es el Día Mundial de la Seguridad del Paciente. ¿Qué quiere decir esto? Acerca de, pues, todos aquellos que tienen, bueno, que vamos de repente, que utilizamos servicios de salud. Bueno, pues supuestamente habla que es, o este día se conmemora con la finalidad de que los temas de seguridad en los pacientes, pues, la gente los conozca, ¿no? Cuando sepa acerca de su atención en cuanto a seguridad de enfermedades, ¿no? Cómo deben ser tratados, esto se celebra el día de hoy. Y también, chécate nada más, el día de hoy es Día Internacional de la Música Country. ¿Ustedes se acuerdan de cantantes? Aquí les da la pregunta. ¿Cantantes de música country? ¿Quiénes son los más famosos cantantes de música country que ustedes recuerden? Y aparte, si les gusta, porque la música country es como muy peculiar. Muy particular, diría yo. O sea, no cualquiera le gusta. Este género no es como para cualquiera. Yo, por ejemplo, pues recuerdo perfecto la recientemente fallecida Dolly Parton, que ella era de las grandes exponentes de la música country. También, aunque ustedes no lo crean, Shania Twain. ¿Se acuerdan de Shania Twain? Con la de You're Still the Woman o la de Man, I Feel Like a Woman. Buenas, ella cantaba country, así inició en los noventas. De hecho, una de sus canciones, digo, estas porque son como más baladas y más pop. La de You're Still the One y la de Man, I Feel Like a Woman, que es mi favorita de todos los tiempos. Esta canción, qué buena es. Uy, qué buena canción. Tenía rato que no la escuchaba, You're Still the One, esa. Pero también está Shania Twain con Man, I Feel Like a Woman.
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1: Esto es cero country. No me digan que esto. Bueno, es esto que sí, podría decir que es como de country. Sin duda, la más característica del country tal cual es Any Man of Mine. Any Man of Mine, de Shania Twain, allá en los noventas. Pero creo que la más así, la más de las más, es que muchos de ustedes seguramente ubican, sobre todo porque pues estamos más para acá, ¿verdad? De la música country, así inició ella, ojo, así iniciaron muchos, como decíamos, de Shania Twain. Así inició ella. ¿Cuál estará? Esta, yo creo. Es que quiero buscarles una que sea, que suene muy a country. Sin duda alguna, Taylor Swift. Ella es muy, muy, muy, muy... Así inició, de hecho, en el country. Estoy tratando de buscar otra canción de... Esto es super country. Esto sí, es de lo primero de Taylor Swift. ¿Se acordarán? Esta que es la de Lover. Entonces, pues Taylor Swift es una de las principales exponentes de la música country. Así es que se celebra el día de hoy. ¿Ustedes a quiénes acuerdan o de quiénes recuerdan que sean exponentes? Y si les gusta, y si les gusta también el country, ¿no? Porque no es como... ¿Se acuerdan de Payaso de Rodeo? También. Esto, claro. Es como country pop, pero no deja de ser country. Entonces, así inició realmente el Taylor Swift con el country. Bueno, pues hoy es este día, el día del country y de la música country. De hecho, hace poquito fui a un lugar que venden comida tejana y estaban celebrando su aniversario y tenían puras música, pura canción, puras canciones country. Así es, saludos. Bueno, pues hoy es este día, es lo que estamos celebrando este 17 de septiembre en las efemérides. el Día Internacional de la Música Country. Si tú te acuerdas de algún exponente de la música country, mándame mensaje al 2299. Tal vez a mí se me está pasando otro. Ándale, a ese mero fui. A ese mero fui. Ah, Joan Sebastián, claro, mi querido Jorge. A ese restaurante fui. Tienes toda la verdad, Jorge. ¿Andabas ahí? Mi querido Jorge, no te vi. A ver, no sé si tengo algo de Joan Sebastián. No tengo Joan Sebastián, pero sí, te mando 25 rosas, ¿no? O algo así. Sí, oye, ¿quién más podría ser? Ahorita me estoy acordando, oh, ya se me fue. Les decía hace rato Payaso de Rodeo, que el otro día justo estaba viendo esa canción de Payaso de Rodeo, y ¿saben qué me estaba acordando? Que ya estos del Payaso de Rodeo ya deben ser unos señorononones, ¿estás de acuerdo? Porque si nosotros ya estamos mayorcitos y éramos unos niños cuando bailábamos Payaso de Rodeo, imagínate ahora los de Payaso de Rodeo. Ya deben ser unos señores ya mayores, ¿no? Sí, ahí está. Pero bueno, ahí está el día de hoy, el día de la música country. Por ahora, vámonos con buena música. Para ustedes también me pueden mandar sus mensajes al 2299-60-8781. Si se acuerdan de alguien en particular, algún cantante de música country que yo ahorita haya olvidado, mándenme su mensaje 2299-60-8781. Estás en el Morning Show de JFM.

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2: ¡Ey, güera!
1: Porque aparte acá en Veracruz a todos nos dicen güeros y güeras. 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

0: 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Reina de Corazones, pero ojo, porque yo sé que ustedes están esperando a la Reina de Corazones y por eso tendremos un duelo de canciones. Sí, un duelo de canciones de Alejandra Guzmán. Oigan, ¿cuáles canciones estarían buenas? Híjole, es que yo todas, o sea, si pudiera pondría todas de Alejandra Guzmán. Esta de Güera, Llama por favor, Hace el amor con otro, Ya no sé cuál. Todas me encantan. Rosas Rojas, La Plaga. ¿Te acuerdas de esta de La Plaga? Está buena, ¿no? Ay, no. Mi peor error. No sé, creo que todas. Ya no sé cuál más. La de Eternamente Bella Bella también es una, es un clásico, no me van a dejar mentir. Sí, qué buena canción. O la de Día de Suerte también. Bueno, vamos a hacer un duelo de canciones de Alejandra Guzmán. ¿Están preparados? Van a votar, ¿ok?, por su canción, porque hoy es jueves retro y justo este fin de semana Alejandra Guzmán pues estará presentando en Veracruz. Y yo quiero estar ahí, yo sé que ustedes quieren estar ahí. Y por esta ocasión haremos este duelo de canciones que además justo ustedes pueden escuchar el JFM Retro Weekend los fines de semana con Alejandra Guzmán. Así que si quieren estar ahí, pues mira, puedes escuchar a Alejandra Guzmán el fin de semana, pero además escucharla en vivo si entras al portal en www.ya.fm y participar. Bueno, vámonos con esto. La canción número uno por la que tendrás que votar al 2299-608781. Claro, Hacer el amor con otro. Esta es la número uno, ¿eh? Amanecer con... ¡Qué buena canción! Bueno, si la quieres, 2299-60-8781. Pero la canción número dos por la que tendrás que votar de Alejandra Guzmán. A ver si sí son fans de Alejandra Guzmán, ¿eh? Yo quiero creer que sí. Porque, ay, tiene muy buenas. Tiene muy buenas y yo quiero todas. Esta les va a gustar, yo sé que sí, se la van a saber también. Y es romanticona también, ¿eh? Bueno, la número dos, Día de Suerte con Alejandra Guzmán.
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0: Vota por tu favorita al 2299-60-87-81. La 1, Hacer el amor con otro. La 2, Día de Suerte.

0: la 1, obvio. En serio, pensé que iban a preferir Día de Suerte tú. No, la 1. ¿Qué dice aquí? Vamos a escuchar, espera.
1: ¡Au! Buenos días, voto por la 2, por la 2.
0: Ah, aquí él sí votó por la 2, acá. Susan, la 1. Oye, usted es muy fans. ¿Solo un voto para la 2?
2: Number one. Y ahora también está bonita, ¿no? Pero number one.
0: Number one. Ah, día de suerte, ya lleva 2 votos. Por acá me pusieron día de suerte. La 2, día de suerte. Ah, mira, ya está ganando día de suerte ahora. 2, día de suerte. 2, día de suerte. La 1 es hacer el amor con otro, ¿eh? Uy, esa es la 1. Ari Shocking, la 1. A ver, entonces vamos a ver cuántos. Vamos a ir recopilando votos. Tienes unos últimos segundos. Esta es la 1. Ok, hacer el amor con otro y la 2, día de suerte. ¿Cuál quieres? Enrique, la 1, la 3. Ya están ahí con sus cosas. La 2, voto por la 2. Y está ganando la 2.

0: Al principio estaba ganando la 1. La 1 caminante. La 1 dice Lino Portugal. La 1 dice la Chula Bichota. La 2 está, y está ganando la 2, hijos. Por la 3 dice, ¿qué te pasa? Por la 1. Último voto. A ver, ¿qué dice? Ay, este dice la 2, sí, porque ya me habías escrito, no se vale. Un último audio.
1: La 2, la 2.
0: Un último audio. Audio para que vean que yo no estoy haciendo mentira. Un audio que me mande, este va a definir que no haya votado previamente, ¿eh? Este va a definir si la 1 o la 2. Mándame un audio sin que no hayas votado previamente, por favor. Ah, ya votaste, ya habías votado por la 2, no se vale el audio.
2: Por la 2.
0: Alguien que no haya votado. Saludos, mi querido Lino Portugal. Uno que no haya votado, mándame un último audio para definir, porque sí está muy reñido. Aquí está, Fernando Pacheco, ahí está. Él va a definir si nos dos con la 1 o con la 2. El querido Don Fer, a ver qué dice.
3: Por la 2, Susan, habla Don Fer, por la 2.
0: Y ganó la 2, y aquí llegó otro.
4: La 2.
0: Sí, ganó la 2, hijos. Pues ni modo, no puedo hacer nada. Ganó la 2 porque efectivamente yo les dije que era el último audio. Y ganó Día de Suerte Alejandra Guzmán. Aquí lo escuchas en el Morning Show de Ya FM.

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2: Las 10 de la mañana con 54 minutos, 10:54. Muchísimas gracias por haberme acompañado el día de hoy, por supuesto, en este Morning Show de jueves, que parece lunes, pero ya casi es fin de semana otra vez. A pasarla muy bien y, por supuesto, seguir disfrutando del 102.9 de tu radio. 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No importa si estás fuera de Veracruz, si estás fuera de México, tú nos escuchas en nuestro portal www.ya.fm. 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Estás, andas en la calle, nos estás en tu negocio, nos estás escuchando, bueno, pues te saludo con mucho gusto en el 102.9 de tu FM, los que nos traen en su taxi, en el carro, en el celular, que también se convierte en radio, muchas gracias. Soy Susan Platas y mañana en punto de las 7 de la mañana los espero en el Morning Show de Ya FM. A seguirla pasando muy bien. Bye, bye.

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2: Este jueves en la zona conurbada Veracruz Boca del Río se pronostica ambiente cálido a caluroso. Se espera una temperatura máxima de 30 a 31 grados Celsius, sensación térmica de 35 grados Celsius. El viento es del norte durante la mañana de 5 a 15 kilómetros por hora y en la tarde de 20 a 30 kilómetros por hora. En Veracruz Boca del Río se prevén intervalos de chubascos y tormentas con acumulados de 50 milímetros, sobre todo en la noche y madrugada. Las lluvias más importantes al sur del estado. Se recomienda estar atentos de las actualizaciones del pronóstico del tiempo a través de XEU.
0: Nacional.
2: La diputada federal de Morena, Anaí Beltrán Reyes, falleció este jueves a los 44 años. Así lo confirmó la bancada del partido en la Cámara de Diputados. Beltrán Reyes representaba al Distrito 8 Federal con cabecera en Tultitlán, Estado de México. Su muerte provocó mensajes de condolencias entre legisladores y autoridades mexiquenses.
0: Internacional.
2: La Casa Blanca emitió una alerta por el aumento de análogos del fentanilo detectados en el mercado ilegal de drogas. Debido a la potencia y riesgo que representan sustancias como el carfentanilo, clorofentanilo y metilfentanilo, el aviso publicado por la Oficina de Política Nacional de Control de Drogas de Estados Unidos señaló que estos análogos representan una amenaza en distintas regiones del país. Y es que entre las sustancias identificadas destaca el carfentanilo, cuya potencia puede ser de hasta 100 veces mayor que la del fentanilo.
0: Deportes.
2: El Inter Miami, comandado por Lionel Messi, se coronó en la Champions Cup luego de vencer 2-0 a Cruz Azul en la final del torneo que se jugó en Miami. Consulte esta y más información en xeudeportes.mx y, por supuesto, en nuestro portal de internet www.xeu.mx. Mi nombre es Alexandra Burch. Que tenga una excelente mañana de jueves.
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Jesús, dime cómo estás tú. En este rico sabroso jueves que, bueno, tormentoso, lluvioso, la madrugada, noche. Ay, bebé. Pero bueno, también amanecimos con airecito fresco, aunque ya está el sol, están los charcos. Estoy seguro que al ratito, como una hora, empezará más el bochorno a hacerse presente. Pero bueno, aprovechen, se les dijo y advirtió, lávense calzoncitos, calcetines, porque si viene la lluvia. Se acordó septiembre, ya la mitad del mes, que tenía que estar lluvioso. No, hombre, hace 15 días, los últimos 10 días, pensé que estábamos en mayo, hasta dije, ay, regresamos en el tiempo. 11:18, ya cambió el reloj contigo hasta las 3 de la tarde. ¿Qué estás esperando? 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Ah, que ya está a la vuelta de la esquina. Digo, para cada rato. Ay, y también mis amigos de Destino 2X. Ya están por llegar. 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El WhatsApp de cabina, 2299-608781. Y hoy vamos a comenzar con muy buena música en nuestras redes sociales, arroba ya FM Veracruz. Quiero leerlos, quiero saber, quisiera saber, me urge saber, esto es un favor. Quisiera saber hasta dónde nos escuchan. O sea, dime, ¿te escucho en Veracruz, zona centro, Boca del Río, tal zona, en Coscomatepec, en tal zona? Lo que tú me digas, que en La Joya, en Jalapa, en Córdoba, en Chiquiquila, Puebla, no sé, no, ¿dónde tú me estás escuchando? ¿En qué zona de Veracruz o de otro estado? Ahí me pones, por favor. Es más, si me puedes poner hasta fotito mostrando cómo me escuchas, me ayudarías demasiado. 11:20. Hoy es jueves Throwback Time, jueves retro, después de un miércoles que con sabor a sábado o domingo, ya que muchos tuvieron la virtud de descansar, otros también tuvimos la bendición de trabajar. Hay chamba y hay que agradecerlo, porque después andamos quejándonos cuando no hay, así que disfrútala. 11:20. Vamos a arrancar con este éxito de un chico que, aunque lo ganó el reality show de donde salió, pues si no me equivoco es el que más ha triunfado de este reality y sobre todo de este país. Estoy hablando de Operación Triunfo allá en España, que nos ha regalado a David Bisbal, coño, hostia, Miki. Así que súbele y vamos con este, su primer sencillo, que nos enamoró a todos y a todos, con esos rizos hidratados, con esos giros inesperados y esa energía. Estoy hablando de David Bisbal y esto llamado Ave María. Jueves TVT, yo soy Byron, esto es Ya FM Impactante.

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Vamos con esta cara de Sharon Perfect. Recuerda el WhatsApp de cabina 2299-608781. Esto es Ya FM 102.9.

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2: 11:37 de la mañana. Te quiero recordar que el día de hoy tendré accesos para el encuentro entre Piratas de Veracruz versus Venados de Yucatán. La dinámica te la digo más adelante, pero prepárate para participar. Recuerda que este juego será el viernes 18 de septiembre, es decir, mañana, en el Estadio Luis Pirata Fuente, para que vayas, apoyes con todo el alma y corazón a este equipo que está haciendo todo lo posible para que una vez más el nombre de Veracruz resuene en el fútbol, en la Liga de Expansión ante los Venados. Va a estar buenísimo, así que tienes que ir a apoyarlos. Y yo, aquí junto con mis demás compañeros de YaFM 102.9, tenemos los accesos. En la próxima intervención te digo cómo participar para poder ganar. 18 de septiembre, 7 de la noche, Estadio Luis Pirata Fuente. 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
2: 11:39 de ya la mañana. Da mensajitos al 2299-6087-81. Bom, bom. Antes de que se me olvide, tengo que apuntar, si no, ahí te hago mi regadera. Y me regañan como siempre. Güey, ¿por qué siempre me andan regañando? Yo creo que ya me voy a ir, güey. Voy a ir de vacaciones. ¿Alguien sabe en cuánto están los boletos de aquí a Dubái? Si hay algún TRB que me llegue a Dubái. Saludos a buenos, carbonos, días, bueno, ¿cómo estás? Muy bien. Papu, dile a Jay-Z que lo extraño. Dile que lo amo. Dile que lo extraño. Salúdame a la tatarabuela Toña Figueroa, que está cuidando a su tataranieta Sofi. Saludos, Toña. Te escucha desde la Alexa en el cuarto. Salud. Ay, qué moderna, qué fresa, qué pudiente. Saludos hasta Vancouver, Canadá. El buen Jair, bendiciones, padre. Excelente jueves, TVT. Hago de Sean Paul. Me late, me late. Byron, ya vamos rumbo camino al gym, pero ¿en qué pa...? Ah, ya vi que estás en las faldas del estadio del Coloso del Fraccionamiento Virginia. Bendiciones, mi hermano, gracias. Bueno, pongo digo hermano porque no pone su nombre, pero hombre, mujer, de buena quimera, bicicleta, bienvenido a este espacio, no pasa nada. Byron, yo te escucho desde mi carro trabajando, soy Didi. Me haces muy feliz el día, te amo, no cambies, bebé, gracias. Abrazo para ti, mi chula. ¿Pero en dónde? ¿En Veracruz, Boca del Río, en Orizaba? Bueno, si es Veracruz, Puerto, ¿o a qué parte? Byron, ponte algo de tatú. Uy, mis novias tatú, ¿cuántas veces me toca? Diga, cállate la boca. Byron, te escucho en el auto, voy hacia Veracruz, saludos, bendiciones, pero... No sean gachos, póngame aunque sea su nombre y si, como en este caso, que vienes a Veracruz, ¿de dónde vienes? O sea, digo, ¿no? Digo. Papu, algo de Safri Duer este jueves, TVT. Por cierto, aún queda pozole para comer. Saludos. No, hombre. Este pozole, hubo banda que hizo pozole como si fuera cena de Navidad. ¿Ves que la cena de Navidad es de 24? Te le acabas el recalentado el 30 y ya el 31 viene la cena de vuelta. Bueno, hay gente que eran nomás 5 personas, hicieron como 12 litros de pozole, ya cállate la boca. La verdad, hablo desde mi envidia, porque van como 3-4 años que en septiembre nada. Saludos, Byron, ponte a batallar algo de AC/DC. No, hombre, a ver si la banda, es que después la banda del rock los espanta.

0: Bye, nos tenemos escuchando por la radio, como siempre, la zona conurbada. Pero mi esposo, cuando le toca viajar hacia Tabasco, te escucha en el portal que hace rabiar a los neoliberales. Así que saludo para tu marido que escucha FM. Tenemos un audio, padrino.
1: ¿Qué onda, Byron? Buen día, espero que estés bien. Yo amanecí mojado. Lo que se dice, mojado. Pero de mi lado izquierdo.
0: Amaneciste mojado, pero de la lluvia, hermano. Salud, bebé de luz, te vi ayer en la tarde, pastelera. No, hombre, mi amor, me habéis saludado y ya andaba buscando quien me ayudara. Hombre, en la tarde paseada de ayer, había unas bolitas de chocolates así de, como tipo trufas de chocolate. No, hombre, me quería robar unas, pero no me dejaron.
2: Quisiera saber qué.
0: ¿Por qué no dan chance de llevar? Yo digo que en las tardes pasteleras o buffet te deben de dar chance, ¿sabes qué? Se puede llevar tres cosas del buffet.
2: Y con esa cinturita te
0: está cayendo. Saludos, desde el taxi W9478 del Montero. Aquí en Veracruz. Ponte a hacer el amor con otro, Byron Lenny Kravitz, por favor. Saludos. Eres la pura. Pero porque era vulgaridad. O sea, tenía que ser taxista. Por eso tachan a los taxistas de groseros. Y lo que digas, Byron, eres requete buena onda. Byron, eres la pura mamá. Ay, pero ¿por qué? La pura succionada. Uno quiere hacer un programa decente, serio. 11:43. Voy con música porque el tiempo apremia y después empezamos a divagar. Atentos porque en las próximas intervenciones te diré las dinámicas para llevarte los boletos de Piratas contra Venados, que ganará un corsario, una cornamenta. Bueno, lo vamos a averiguar el día de mañana. Vamos con musiquita, 11:43. Vamos con esto de Pedro Capó, se llama Con Calma. Bueno, se llama Calma en realidad, junto a Farru. Quédate conmigo, mi nombre es Byron. Ya viene la primera batalla retro en Jive FM. ¡Súbele!

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3: ¿Qué le pasa a ese estúpido?
4: 6 minutos serán las 12 del día. 6 minutos para que den las 12 del día. Vamos con la primera batalla, pero antes saludos, Byron, aquí en la ruleteada, el buen Ojitos, en el taxi 1570. Saludos, mi hermano, bendiciones, éxito. Para acá tenemos unos audios, escuchemos.
5: Bueno, mi Byron, reporte ciudadano.
6: Eres un estúpido.
5: No sirve el semáforo de Juan Pablo II y Luis Cortines para que tomen sus precauciones.
4: Perdóname. Ah, chirrión, a ver. El semáforo de Juan Pablo II. A ver otra vez porque ahí me hice bola hacer.
5: Bueno, mi Byron, reporte ciudadano. No sirve el semáforo de Juan Pablo II y Luis Cortines para que tomen sus precauciones.
4: Pa, mucha atención, por favor, y ojalá mis amigos tránsitos allá de Boca del Río tomen en carta en el asunto y manden a unos oficiales a poner orden, porque después la banda se me apentonta, ¿verdad? O nomás quieren tantito para el desorden. Byron, ¿cómo estás? Saludos para Rafael Rebolledo. Viene bien, jetón. Vamos rumbo a Jalapa City y al Patriarca Polito, que viene manejando. ¡Ay, eso! Los venimos escuchando desde Huatusco, Veracruz. Ahí pasan a La Joya y me traen algo. ¿Cómo nombre? Byron, ¿cómo estás? Dices, ahorita que dices de para llevar un buffet, yo trabajé muchos años en un hotel que tenía un buffet dominical. Unos clientes ya de cajón de los domingos llegaban y tenían su reserva de 5 personas. Y siempre la misma mesa y prácticamente el mismo caso, ¿no? Hasta que fuimos descubriendo que cuando servían algún tipo de carne en el buffet, ya sea asado al corte, un comensal de esa mesa se servía y a los 3 minutos iba por más. Te das cuenta las veces que para servirte. Sabías que era imposible que se terminara esa carne en el tiempo debido. Entonces le abrieron su bolsa y jalaba la carne a una bolsa de plástico. Te voy a decir algo. Llámeme malandrín. Muchas veces he estado tentado a llevarme un botecito de plástico, tipo peter güero, que sea, y echar ahí. Pero más que carne, un guisado, los postres. ¿Qué es de gordos, güey? Eso es de gordos, ¿no? Pensamiento de gordo. Ay, así pasaron varios años, ya era una persona de tercera edad, nadie decía nada ni la encargada, pero así tal cual, del plato a la bolsa. Lo chistoso del caso es que esta familia en su tiempo era de la alta alcurnia, porque su esposo fue algo de la polaca. Me acordé por lo que querías llevar dos postres. Sí, suele pasar. Saludos, bendiciones, de buen Taxilaga. Bueno, vamos con la batalla. Esta batalla es muy especial. Número uno, canciones que estoy seguro que cualquier persona de 30, 40 años, cuando escuchaba este puro intro, se emocionaba, se le alborotaba la hormona. Siempre me ha encantado a mí la combinación del melódico con el rapero, ¿no? Y más cuando es hombre, mujer, mujer, hombre. En este caso te tengo este rolón. Los puros intros. Esta, no voy a decir ni los nombres, a ver si se la saben. Esta es la número uno.
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4: Si tenías una novia que sabía bailar esta canción, espero que nunca la hayas dejado.
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4: Es que si por sí mi inglés es mucho y Jean Paul que lo canta tan diferente. I'm still in love with you de Jean Paul junto a Sasha. Mami rica, Dios lo bendiga. El video, ¿se acuerdan del video? Pero vamos con otra canción que en su momento, si no me equivoco, fue antes, juntó a grandes cantantes. Kelly Rowland, ex integrante de Destiny's Child, con el buen rapero Nelly, que como su característica, nunca entendí por qué, siempre usaba como un curita en la mejilla. Esto es dilema. Cuando me pego de pie. El dedo chiquito.

0: rolones. Me acuerdo perfectamente de ambos videos. Ahí, en un suburbio. Ah, en un suburbio, para que vea. Yo sí le sé, hijo. Que hubiera sido como un fraccionamiento. Número 2. ¿Cuál te gustaba más? Estilos diferentes, pero qué rolones. Rápido votar que me tengo que ir. La número 2 es esta. Y esta es la número 1.
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0: Byron por la 2, Byron, saludos por la Byron. Dice, saludos a Judith, chica soltera, guapa, busca novia, guapusco, ay Dios. Y su hermana también viene escuchando en la radio. Ah, sí, Judith. Saludos, Byron. Byron por la 2, Byron por la 1, Byron por la 1, Byron por la 2, Byron por la 2, Byron por la 2. Esa la bailó mi hermana en sus 15 años. Está. Byron por la número 1, Byron por la 2, Byron. Estoy en las risas con el machuco del dedo chiquito. Es que así es. Cuando te pegas con un mueble con el dedo chiquito. Ay, me lastimé este mensaje. La 2 para hacer el amor. Ay, se me pone en cachón de la blusa. A ver, por 1, a ver, por la 2. Saludos. La persona que me dice que me escucha desde Paso, Colorado, ojalá me mande la foto demostrando cómo me escuchas en una radio, en la aplicación, en el portal, en Alexa. Bueno, por una, bueno, por una, mi esposa bailó esa en los 15 años. Ah, chirrión. Ah, la 2. Ah, ok. Pero me quedo con la 1, que es esta.
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0: Va ganando la 2, ¿eh? Byron por la 1, Byron por la 2, Byron por la 1, Byron por la 2. Saludos desde Puebla, Byron por la 1, mi Byron. Byron, saludos a todos los gaseros. Votamos por la Guante Huacán. Byron por Dilema, Byron por Dilema, Byron por la 2. Pura banda cachonda, ¿qué transmites? No, hombre, que pelo malo que puro hombre, vale, vale, que eso es lo que me preocupa. Byron por el pujido. Byron por la 1, Byron por la 2, dice. Ya miénteles a todos y pon la 1. No puedo, mi hermano. Byron, que suene las dos rolas, no me da, me van a correr, padre. No, no, a ver, ustedes, está, todo el mundo, sí, Byron, si te corren, yo apoyo. ¿Qué van a apoyar? Miren, me corren hoy. El lunes o mañana llega otro locutor. Van a estar 2 días. ¿Dónde está Byron? Lo queremos. Ya el tercer día. Bueno, Raúl, bueno, mándame un saludo y una canción. Y ya la semana siguiente, ¡ay, Raúl, te amamos! Y uno que otro, y oye, Byron, pero ¡ay, qué chinga! Cuando me vean abriendo y cerrando la puerta del Oxxo, ni una moneda de 5 me van a querer dar, son los peores. Pero ¿sabes qué? Fíjate. Voy a hacer esta dinámica. Me faltan 30 segundos, no es broma, 30 segundos para que acabe el minuto de la batalla. Si me llegan de toda la flota que he votado, no me importa quiénes. Solo quiero una foto o pequeño video demostrando cómo me escuchan, tu nombre y en dónde. A ver, ejemplo. Byron, soy taxista aquí en la zona conurbada Veracruz. Y me la foto. Byron, soy Pedro, te escucho en la oficina aquí en Veracruz Puerto, en Jalapa, manejando en la carretera Orizaba. No me importa, pero 20 ya. Ya, y voy a empezar a contar a partir de ahora los 30 segundos. 10.

0: 2, 1 y los últimos 10. Y ahí termino, ¿eh? Ahí termino. 9, 8, 7, 6, 5, 4, 3, 2, 1. Entonces, como ganó oficialmente la número 2, voy primero con la 2 y regresando ponemos la otra, ¿les parece? Cuídense mucho, sube el volumen porque estos son los jueves TBT. Mi nombre es Byron y esto es Ya FM. Impactante.
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1: Estoy de vuelta, 12 del día con 19 minutos, 12 con 19, gracias a la gente bonita. 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
1: Oigan, hubo muchas cosas en estos días. Ayer, por ejemplo, ya no quise platicar. En Jalisco, en un municipio de Jalisco, una escuela tenía la tradición, lo tiene la tradición, dice que desde hace más de 4 décadas, para conmemorar el acto heroico de los niños héroes, donde Juan Escutia se envuelve la bandera y se arroja al vacío para evitar que los extranjeros que nos estaban invadiendo tomaran nuestro lábaro patrio. Hacen una recreación de este asunto, envuelven a un chamaco de secundaria, lo avientan, obviamente, solo desde el segundo piso de la escuela. Ah, bueno. Y ahí lo están esperando con una, pues, sábana, con una de seguridad, no se ve su nombre, que usan los bomberos cuando alguien se quiere suicidar o para ayudar a la gente que se avienta de un segundo o tercer piso y caiga bien al piso. Tiene su nombre, es como una tipo lona, lo estiran entre todos y ya caes, ¿no? Pero aquel chiste, envuelven al niño, le avientan y mole, ¿no? Y ya todo el mundo aplaude. No deja de ser algo riesgoso, obviamente, ¿no? Y aquí el chiste es que si es un reportaje, que lo que se sigue la gente, no manches, y todos, güey, tenemos 40 años haciéndolo, ¿por qué apenas se queja la gente? Y dos, ¿sabías que los niños se pelean por ser ese personaje?
2: Juegue conmigo que yo soy.
1: Ojo, eso no le quita lo riesgoso. De hecho, ya hasta le recomendaron, así como que yo recomiendo que ya quiten esa tradición, casi diciendo ya déjense de Iris. Ya los tiempos han cambiado.
2: Y a todo mundo.
1: Pero entonces me puse. Imagínate la escuela que se llama el colegio El Pípila. Francisco y Madero, que lo tienen que matar, le tienen que disparar. No, me cállate la boca. A mí me gustaría haber estado en la escuela Porfirio Díaz, porque así voy a estar más de 3 décadas en el poder.
2: Mueve tu culito.
1: ¿Cuál otro? ¿Qué otro personaje? ¿Cuál fue el que siempre me los confundo? El que me dijo, ¿Moctezuma? ¿El que le quemaron las patitas?
2: ¡Tacata, bro!
1: Ay, Dios mío, hay tradiciones a tradiciones, ¿no? 2299-6087-81 es el WhatsApp. ¿En qué escuela estudiaste? A lo mejor tiene algún momento histórico que podrías haber recreado de ese personaje que tuvo, le pusieron el nombre de la institución. Yo, la verdad, fíjate, ahí te voy a confesar algo, ¿eh? Solo ubico de General José Azueta. Y de ahí en fuera, a los demás colegios donde estudié, no sé por qué de ese nombre, fíjate. A ver si alguien, ¿lo puedo buscar yo? Sí, pero yo sé que alguien me está escuchando y me va a decir, yo estudié en la primera Antonio Cantú y en el doctor Gonzalo Aguirre Beltrán, la preparatoria, doctor Gonzalo Aguirre Beltrán. Ahí para que lo busquen en Google y me digan cuál fue la labor en nuestro país para que le pusieran el nombre a instituciones académicas. Primaria, Antonio Cantú y doctor Gonzalo Aguirre Beltrán. Fíjate que nunca lo hice, ¿eh? Qué raro, porque yo soy re chismoso, morboso, metiche, me gusta investigar y nunca, apenas ahorita que di la nota me puse a pensar, porque sí que solo ubico el de José Azueta, el demás ni Nánchez. Dice Miquel Adrián, primaria Diodoro Batalla. ¿Qué es eso, Adrián? ¿En qué telepollo le? ¿En qué telepollo estudiaste, mi querido Adrián? Saludos a Adrián, que como siempre, comandando la patrulla en Veracruz, Boca del Río y otros municipios y convecinos, impactando. Byron, yo en la José María Morelos y Pavón, no, hombre, ¿sí te acuerdas cómo acabó el gran José María Morelos y Pavón? Byron, saludos para ti. Byron, dice, a ver qué Miami quiere ser Maximiliano de Hamburgo para que hagan la casa de las locas. Vamos con música, vamos con esto de Imagine Dragons, se llama Believer 1224 en Ya FM. No, hombre, qué costumbres. A ver cuándo hacen en la costumbre, ojalá aquí en la estación, en la costumbre, una tradición de regalarnos $1,000 al mes a los trabajadores. Digo, si se puede, no me ofendo, dije. Esto es Ya FM, impactante.

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0: Sé que aparezco perfecto. Sé que aparezco un... Ah, mira. Bueno, aparentemente que encontré fue un escritor mexicano.
1: No será, no, yo no creo que sea este. Ha de ser otro, yo creo que me están cabuleando.
0: Oigan, hablando de cosas de chamacos. Hijo de chica. Esta anécdota es para personas que en su familia tenían coche o coches. Y ya sabes la clásica que estás con los morros, con los compañeros, amigos de bachillerato, preparatoria, y empieza la cribilla de, ¿a que no llegas de coche tu papá, güey? ¿A que no? Vamos. O el clásico chamaco que ya sabe medio manejar, y cuando el papá no está o se va de viaje, agarra el coche y se lo lleva de panochón a la preparatoria. Y ya sabes la clásica, ¡ay, traes cara! Y tú... Ah, sí, es que mi papá me dijo llévatelo para que no te insoles, güey. Chevy 96, dos puertas. Vamos a celebrar el día de tu... Tú ya estás en el año 2005. Ya, el coche ya tiene 11 años. Ya está traqueteado. Bueno, ¿qué es lo peor que puede pasar, dices tú, cuando agarras el coche sin permiso? Así lo tuvieron que averiguar unos chamacos atarantados, porque no hay otra forma de decirlo. Agarraron el coche, se fueron a dar la vuelta y todo iba muy bien, nadie lo hubiese notado. Esto pasó en el municipio de Guadalupe de Nuevo León. ¡Nuevo León! El asunto que mis compadres, mis chamacos de 16 años, junto con otros tres chamacos de entre 17 y 15, iba todo bien, se dan la vuelta y de regreso, pues perdió tantito el control, pisó el camellón, volanteó y esto provocó que terminara volcado en media calle. Lo bueno de esta noticia, ¿y por qué la platica riéndome? Porque no pasó mayores. Nadie resultó grave, nadie resultó con heridas, solo fue el susto. Eso sí, ¿qué castigo te hubiesen dado tus papás o le darías a tu hijo? Porque después de esto, bueno, las autoridades tuvieron que llegar al lugar. Uno, al ser menores, pues los chamacos, gracias a Dios, no hubo gran daño a la propiedad ni nada por el estilo, pero van a tener que pagar la arrastrada del vehículo, estar en el corralón, el regaño de los papás, y todo esto pues lo van a pagar los padres del chamaco. Obviamente junto con los chamacos, me refiero al regaño, con los demás chamacos que lo estuvieron acompañando en la travesura. Yo te pregunto, ¿tú qué crees que te hubiesen hecho tus papás si... les agarras el coche y lo terminas volcando por atarantado? ¿O qué castigo le darías a tus hijos actualmente si llegara a pasar esto? Y digo actualmente porque ahora, actualmente, pues ya sabemos que no te van a partir tu mandarín en gajos, ¿no? Antes yo ya sé, mínimo me meten 4 o 5 cablazos de cable de la plancha por media espalda, nalga y pierna. Y yo creo que mínimo unos 3 meses bien castigadito. En esos 3 meses hacer todas las labores del hogar yo solito, vaya. Mínimo, ¿eh? Porque no dicen cuánto fue la multa por el arrastre y todo, pero ¿qué te gusta? ¿Cuánto cobra normalmente una grúa por el arrastre? Les pregunto, a lo mejor ustedes saben. Y estar en el corralón 3 días o 2, ¿cuánto cobran? O sea, ¿qué te gusta? ¿Unos 8,000 pesos? ¿Te gusta? Más aparte lo que le tienes que meter al coche porque lo voltearon y obviamente pues se dañó la puerta, la laminación, pintura, todo lo que implica. O sea, en total unos 15,000 pesos. ¿Te late? No, papi. Y yo ya les diría a mis amigos, güey, esto ya nos vemos cuando me vaya a casar. Dice para aquí, Byron, no estaría vivo en estos momentos. Saludos, Pablo. Byron, en mis tiempos una mega madrina y en ese tiempo bien castigado unos 5 meses y pagar lo que ellos gasten. Byron, yo pienso que parte de los cinturonazos que le íbamos a acomodar a la bendición me lo llevaría a trabajar durante todo el año hasta que cubra los daños de su graciosada. Me late esto porque tiene que entender que... acción tiene una reacción. Dice para aquí, Byron, bueno, te escucho en el celular de la oficina, gracias. A mis padres me hubieran desheredado. Y eso que ni dinero teníamos. Pero eso después de matarme. No, imagínate. Yo creo que mínimo, la neta, si, no, pues qué.

16 años, ya estás, ya sabes lo bueno y lo malo. Sí, una buena madrina. Una buena madrina, y sí, como dicen, yo, a ver, ¿no tienes trabajo? Ok, vas a trabajar, te voy a conseguir un trabajo, o si tenemos un negocio, te vas al negocio, qué sé yo. Y hasta que cubras lo doble de la graciosada, dejas de chambear o ya el dinero será tuyo. Mientras tanto, y castigado, hasta que lo repongas, papá. Hasta que lo repongas. Dice, no, hombre, ya ni foto alcanzo a... Me pondrían en el altar. Ay, Diosito, es que hay de travesuras a travesuras. No, no, nunca me atreví, digo, a tomarle el coche a Don Byron. Aparte, mi papá era otro Pepe, la neta. O sea, él me enseñó a manejar y demás por el asunto. Bueno, no es cierto. Me enseñó a medio manejar. El que me enseñó bien a manejar fue mi tío Gustavo, que le mando un saludo, que anda malito. Abrazos para Don Tavo, saludos para él. Y a Don Byron, hasta allá arriba, gracias por todas las aventuras vividas. Pero no, padre, no me imagino qué hubiese pasado. Que si tomo el coche, dando la vuelta con mis amigos y me termino volcando por un atarantado volantazo. No, mi hermano. Actualmente yo creo que si fuera una mamá de esas permisivas, llegaría, ay, perdón, Iker Yandel, ay, es que es muy hiperactivo, es tremendo. No, vamos con musiquita, vamos con Carol G. Esto es Don't Be Shy, 12:44. Esto pasó en Guadalupe, allá en Nuevo León. Por andar de traviesos, se van a llevar el castigo inolvidable, el castigo de su vida. Jamás van a querer agarrar el coche otra vez, yo creo. Van a pasar muchos años para tener ganas de manejar. Quédate conmigo, esto es ya FM 102.9. 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
3: Sigo imaginándome cómo me hubiese ido si yo hubiese agarrado el coche a mis 16 años a escondidas. Y que a las 2 horas le marquen a mi papá en el trabajo: oiga, necesitamos que venga aquí a Playa Linda. O bueno, no, tránsito, ¿no? Aquí a tránsito municipal, que su hijo chocó, volcó, su vehículo es menor de edad. Van a ser 16 mil de multa. Oh, padre. No, hijo, iba a ver la luz del sol ya cuando tuviera. No, ya, ya. Bueno, vamos con la batalla TBT, así que antes de decírtela, por supuesto, cuáles son las canciones que van a batallar, te quiero recordar que para ganarte accesos para este gran evento con Alejandra Guzmán, que el 19 de septiembre, es decir, el sábado, se presentará con este gran tour que promete emociones, canciones llenas de energía, baladas poderosas de desamor, amor, esperanza y más. 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Soy fan ese de ella, ¿eh? Nunca, no se me olvida, en el video de Volverte a Amar. Hombre, qué cuerpo guarde tu tío. Pero bueno, vamos con la batalla número uno. Como siempre, Ya FM te lleva a los eventos más impactantes. 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Bueno, vamos con la batalla, Lenny Kravitz. Esta es la número uno, me pidió Lenny Kravitz. Te voy a poner dos baladas de rockcito rico, coquetonas. Esta, pues, de los consentidos, ¿no? El buen Lenny Kravitz, cuando se acababa, no tenía mucho tiempo de arrebatar esas rastas épicas. Esto se llama Again. Rolón, padre, ¿eh? Qué rolón.

La temática del video y de la canción es buenísima. Así me pasa a mí cuando me enamoré de una chava en el Fragua. Y me la topaba 2-3 veces al mes. Hombre, siempre me quedé con ganas de hablarle.

Esa es la número uno. La número dos, Padre Santo, James Bond nos ha dejado grandes canciones. Creo que hay una que se llama, siempre se me olvida el nombre, que se llama Monster, que le canta a su padre. Es brutal. Pero esta canción me hace recordar muchísimo, insisto, al igual que la de Lenny Kravitz Again, allá por los 2000. Ambas son contemporáneas. No creo que se lleven más de dos años. 2000, 2001, la de Again, y la otra 2002, 2003, años más, años menos. Si no me falla la memoria, esta era el número 2 de James Blunt, You're Are Beautiful. Es un rolón este. Es Blunt. Es Blunt. You're beautiful. Cuando quieras, dedícasela a una morra esa canción. Dedícasela a bebé.

0: El video, si no me equivoco, él está sentado como en Alaska, en la Antártida, y se va despojando de sus prendas. Canciones distintas, sí. Contemporáneas, sí. Poderosas, totalmente. Y que te apuesto que inundaron muchos vals de 15 años de bodas. La número 2, dímelo. Y esta es la número 1. Rápido que me voy. ¿Cuántos amores te has perdido? Porque los viste uno o dos veces en el camión, restaurante, oficina, y nunca volviste a saber de ella o de él. Bueno, quiero saber cuál es la dinámica para mi tangrita de Alan Yuki. Saludos de Playbacas, bebé. Si no le hemos dicho, atenta mi vida, atenta, bebé. Bueno, yo voy a esa canción. Bueno, para el número uno, bueno, para dos de ley. Bueno, para el número uno, bueno, para dos, increíble, simplemente. Bueno, para el número uno, bueno, para uno, bueno, para dos, bueno, para uno, bueno, para uno. Bueno, saludos, bebé. Mi voto es por Again. Pienso tatuarme su código QR de Spotify. Saludos, bebé. Bueno, para el número uno, me dice para acá, me eliminaron el mensaje. Bueno, mi marido por la dos, yo por la uno, bueno, por la dos. Esta es la número dos. Aparte es un rolón esta de James Bond, neta. Insisto, busquen la de Monster, estoy seguro que se llama así. Y después me agradecen. Búsquense la de Monster y se van a quedar así de que. Número dos. Byron por la 2, Byron por la 1, Byron por la 1, Ronald Byron por la 2, Byron por la 2, Byron por la 1, Byron por la 2, Byron por la 1, Byron por la 1, Byron por la 2, Byron por la 1, Byron por la 1, Byron voto por la 2, Byron por la número 1. La amo, güey. La amo y la extraño. Te hablo a ti, talla 36. Te hablo a ti, poderme agachar y amarrarme los tenis sin necesidad de ahogarme. Te extraño, época donde podía reír sin toser al final. Ya, cállate. Ay, qué lamentable. Vamos con este Nickelodeon. Se llama Again. Primero vamos con el ID de la estación y vamos con la número uno. Ganó Again de Nickelodeon. Todo bueno en la batalla. Ambas canciones, mira, me ponen a millón. Saludos para Taxilaga, para el buen Oscar. Saludos para Gaudencio y toda la banda que ha votado. Y no le cambies, jueves TVT con Byron en Ya FM.
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1: 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La boda de With La Coche, Love to be Love. Este rolón. 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
1: No, hombre, papi, al de Karim León sí voy, papá. De barbacha caigo porque caigo. Dice por aquí, Byron, loquito. ¿Por qué? ¿Por qué estoy loquito? Mochila, ¿por qué estoy loquito? Byron, saludos por acá, mensajito. Dice, a ver si no se la cancela. Ay, solo fue un día de la esfera y va el mitotero. Saludos a Nachita Banana, estamos en la aduana. Aunque sí se había pasado de lanza con... No, el 15 de septiembre, del próximo año, no, hombre. Ya después se la sacó llevando a Cristian Castro, no, hombre, qué conciertazo. Qué rico tener talento, como siempre. Vamos con musiquita porque voy súper tarde en la pausa comercial. Vamos con esto, Manuel Turizo, se llama La Guaracha, Manuel Turizo. Pero hoy llega sola junto a Martin White, La Guaracha, en Ya FM 102.9.

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0: Dynamite, 1:38 de la tarde, BTS. A través de Ya FM 102.9. Fuimos los primeros, de ahí todo el mundo como siempre copiando, en sonar K-pop, bebé. Pero bueno, ¿qué te puedo decir? Acostumbrado a que la banda se inspire guiño guiño en nosotros. Oigan, esto me llamó mucho la atención. La Suprema Corte de Justicia falló a favor de los concubinos y eliminó el requisito de tener 5 años comprobable de relación o hijos en común para pedir pensión. Esta cambia la forma en que deben analizarse los requisitos. La duración de una relación ya no puede utilizarse por sí sola para descartar que existía una familia o negar el acceso al IMSS. Digo, tampoco significa que cualquier persona al presentarse diga, yo sí anduve con él, pues ya, ¿no? No. Se tiene que seguir acreditando el concubinato. Pero bueno, yo la verdad no le veo chiste a concubinato. Yo sí no me caso ante las leyes de Dios y del hombre. No quiero nada. Oigan, rápidamente, antes de que empiece a la banda a llegar los saludos, que por cierto puedes mandarlo al 2299-608781. Tengo accesos para el partido de Piratas contra Venados. Venados contra Piratas, a llevarse a cabo el día de mañana.
1: Tómate un vaso de agua.
0: Tengo la dinámica, recuerda, Piratas de Veracruz versus Venados de Yucatán en la Liga de Expansión. El día de mañana, viernes 18, 7 de la noche, Luis Pirata Fuentes. Ahí es la cita, bebé.
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0: Escucha con atención porque esta la dinámica para el partido de Piratas contra Venados mañana, viernes 18 de septiembre, en el Estadio Luis Pirata Fuente. Ya FM te invita. Simplemente corre ahora mismo en nuestras redes sociales, arroba Ya FM Veracruz, y estaremos en Instagram, TikTok y también en Facebook. El último reel que subí cuando el jefe me promete el aumento. Espero que me esté escuchando el Inge Fernando. Saludos, Inge. Guapo, hermoso, sensual. Pues bueno, ahí ese reel le vas a reaccionar y comentar. Reacciona y comenta, captura de pantalla, junto con una fotito demostrando cómo nos escuchas, tu nombre completo, y listo, te ganarás unos pases dobles para que pases mañana a buscar. Pase doble para Piratas contra Venados de Yucatán. Para que participes, te vuelvo a recordar, a repetir, vete a Facebook, ya vete a Instagram o vete a TikTok. Al último video le das reacción, comentario, lo que quieras comentar, captura de pantalla de que lo hiciste, junto con una foto o captura de pantalla demostrando cómo me escuchas, me lo mandas al 2299-608781, junto con tu nombre. No pido más, no necesito más, participa ahora mismo. Las primeras 5 personas que lo hagan se llevan su pase doble. Los primeros 5 en orden, ya así en corto, para que se vaya en fa, papá. Mientras tanto llega Bizarrap con Daddy Yankee, es la sesión 66 en Ya FM 102.9.

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3: Vámonos con ese rolón de Chris Jedda y vámonos una Arcángel. Ahora dice, siendo la 1:54, escuchas Ya FM 102.9.

0: Ahora dice Chris Jeda y J Balvin Ozuna, Arca de la Maravilla. Presta mucha atención porque es el momento de otra batalla, TBT. Pero como el tiempo apremia, ¿qué te parece si vamos con el ID? Acabando el ID, vamos con todo con la batalla. Les late, no le cambies para que votes al WhatsApp 2299-608781.
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1: Bueno, ya le estoy mandando mensaje a las personas que ganaron sus accesos para el de Piratas contra Venados. Ya se les mandó su mensajito. Ahí para que se reporten, ¿vale? 2299-608781, 2 de la tarde con 2 minutos. Llegó el momento de otra batalla. TBT, vámonos con unas baladas porque me pidieron algo romántico. Entonces te voy a proponer dos canciones románticas de grandes cantantes de otros países, porque bueno, siempre el talento ha sobrepasado fronteras y aquí en México no le hacemos el feo a nadie mientras que venga con ganas de impactar. Estoy hablando uno italiano y el otro venezolano. Ambos, yo creo que en los 90 fue su boom en cuanto a las baladas y nos dejaron grandes canciones. Prepárate para votar al 2299-608781 porque era el número uno para que saques de tu ronco pecho ese romanticismo. Y te acuerdes de esa persona a la que se la dedicaste. ¿Sigues con ella? ¿Sigues con él? ¿O por qué no? Se la puedes dedicar a alguien el día de hoy. Estoy hablando del buen Ricardo Montaner con No le hace falta. Tan enamorados, número uno.

0: Esta es la número uno. ¡Qué joya! ¡Qué joya! Y la número dos, ahí les encargo el buen Eros Ramazzotti. Este llamado Cosa Más Bella.
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0: Número dos.

todo nasal cantaba. Esta es la 2 y esta es la 1. De Venezuela para el mundo. Hoy es retro, hoy es TVT. Canciones atemporales. Canciones que desde que escuchaste jamás vas a olvidar. Y se la vas a recomendar a tu hijo, a tu hija, a tu sobrino, sobrina, a tu nieta, nieto. Y ellos harán lo mismo. Porque son canciones que no conocen de décadas, no conocen de modas, conocen de conectar contigo.

0: Esta es la número uno y esta es la número dos. Rápido que me voy. Rápido que me voy, dímelo. Estamos entrando en la última hora de este espacio sensual, Byron. Dice aquí Jimmy por la dos, Byron por la uno, Byron por la dos. Saludos a Mini, mi hijo. Byron por la dos, Byron por la dos, Byron por la dos, Byron por la uno, Byron por la dos, Byron por la dos, Byron por la uno, Byron por la dos. Va ganando la dos, ¿eh?
1: Voto por la dos, voto por la dos.
0: Por la dos, Byron por la uno, obvio. Byron por la número uno, que es esta, esta es la número uno. Pero va ganando la 2, Byron por la 1, Byron por la 2, Byron por la 2. Saludos a Diego que trabaja en la parroquia, Byron por la número 1, Byron por la canción número 2, Byron por la 2. Tenemos otro audio, escuchemos.
1: Byron por la 2,
0: Byron por la 2.
1: Byron
0: por la 2. Saludos a los ojitos.

0: No manches. Ya, que venga a abrazarme. Y que me saque de trabajar.
1: Byron, buenas tardes, por las dos. Byron, buenas tardes, por las dos.
0: Por las dos no puedo, una o
1: ya,
0: dos.
1: Ya, de una vez, una, dos, la dos.
2: Byron, por la dos, la dos.
0: Saludos, mi gente bonita.
1: Byron, por la dos, Byron, por la dos.
0: Saludos, Byron, por una, saludos. ¿Dice qué? Saludos para el tiburón, Byron, por la dos, Byron, por la número dos. Saludos a mi hija Kim, que está por entrar a sus prácticas al hospital. ¡Ah, qué chido, mi Yeli! Le mando un beso a Yeli Medina, bendiciones para ti y tu bebé, que ya va a ser una gran profesionista. Byron, por la uno, Byron, por la dos, Byron, por la dos. Saludos a mi querida tía Toña, por la dos.
3: Buenas tardes, voy por la dos y me pone la canción de Hanson, Durulo.
4: Byron, buenas tardes, por la dos.
0: Ok, por la dos, por la dos, por la dos. Último audio.
1: Por la dos.
0: Ok, la banda se manifestó, la banda manda, y no la banda que manda, que esa es distinta. La cosa más bella. Quédate en el 102.9, yo te voy a decir que es la cosa más bella. La cosa más bella es cuando ya por fin le entiendes a la vida. ¿Cómo? Quédate conmigo, yo soy Byron, Jueves TVT en Ya FM.

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3: Dos de la tarde, 22 minutos, 2:22. 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
1: 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Muñequita linda.
2: No sé qué tengan esas canciones de Alejandro Guzmán, pero están potentes. 2299-6087-81.
1: Voy a darle
2: ahí para que, por supuesto, vayas al portal también www.ya.fm.
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2: Y cheques todas las dinámicas promociones que también quedan para ti, ¿eh?
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2: Así que no lo pienses más y vete al portal. Siguen llegando mensajitos 2299-6087-81. Dice Bergam. Me mandan. Mi novio sí ganó y yo no. Y lo mandé antes. Entonces, no estás, ¿por qué estás de hambre vieja si ya tu novio ganó el pase doble?
1: Muñequita linda.
2: Bebé, cuando yo elija las ganadores, me vas a reclamar a mí. Yo soy un perro, un peón. Tu novio ya ganó boletos, yo ni pases tengo, así que... Te digo que la gente, o sea... La banda
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2: La banda es.
1: Creación con pasión.
2: O sea, ya ganó el novio. Ah, yo también quiero.
1: Así disfruta porque...
2: Dice, ya me inscribí para Alejandra Guzmán. Como dices, ya me vi. Pues sí. Mira, ¿qué es lo peor que puede pasar? Que no ganes, pero ¿y si ganas? Ah, ¿y si sí?
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2: No he dicho nombre de ganadores. A los ganadores se les mandó un mensaje para que manden sus datos. Si no te llegó, pues es obvio, ¿no? Saludos para mí y mi mujer Julie. Saludos, saludos para tu mujer, Julie.
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2: Byron, ¿para cuándo el destino? Ya la dinámica tiene semanas, le he dicho como 10 veces, le he dicho como 20, Susan. O sea, bebés, andan en la chorcha mis niñas y mis niños. De hecho, en la próxima intervención te voy a repetir cómo es la dinámica. Pero bueno, saludamos con musiquita, vamos con esto a cargo de Alejandro Sanz. ¡Ah, qué buena rola, qué buena rola! Ya junto a Shakira, te lo agradezco, pero no. 2:27 PM, esto es Ya FM 102.9.

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0: Dua Lipa, Training Season, 102.37 de la tarde a través del 102.9 ya FM. ¿Qué esperas? Comunícate al WhatsApp de cabina. Pero lo más importante, mi rey, mi reina, es que ya es la hora del tacuche, del ambigú, del pipirín, de entrarle al refín. Hace hambre y quiero saber cuál será tu menú impactante.
1: Mamarre, mamarre, mamarre, mamarre.
0: ¿Qué vamos a comer en esta tarde? Házmelo saber al 2299-6087-81. ¿Qué vamos a comer? Dímelo, ¿qué vamos a comer?
2: Rebota, rebota.
0: O si ya estás comiendo, buen provecho.
2: Esa muchachita le mete al dembow.
0: Dice por aquí, no me habías leído. A ver, bebés de luz, todos los mensajes llegaron en tiempo y forma. ¿Quién dice que no los leí?
2: La naira y tete.
0: O sea, ¿se van a poner a mitotear?
2: Entonces estás en ley. Quiero acamparle en tu montaña de...
0: Bebés, ¿qué hago? Si por mí fuera me llevo... Mira, si por mí fuera... Si por mí fuera me pongo ahorita... Bueno, mañana en la tarde... Con dos autobuses aquí en el tranvía del recuerdo... Y digo, los que se trepan entran conmigo... Al partido de piratas contra venados... Pero pues no depende de mí...

0: Ay, espérame, es que aquí está abierto esta.
1: Impactante es pollo estilo crujiente. ¿Ya sabes de cuál estilo? De ese tipo de pollo. Y pues una buena, un refresco de cola.
2: ¡Ay!
1: Aunque yo quisiera un pozolito, pero nadie me invitó, bebé, así que pues, no, bebé, ni modo, tuve que comprar.
0: Tengo cuatro años que no se me hace un 16 de septiembre pegarle al pozolazo, pero bueno, ya vendrá la mía, ya algún día seré famoso en redes o famoso en la radio.
3: Yo te voy a hablar caro.
0: Ganaré bien y podré hacerme el pozole a la hora que yo quiera o irme a comer cuando se me antoje.
3: ¿Cómo lo mueve esa muchachota?
0: Bueno, tampoco me voy a tirar al piso, voy a comer sabroso. Si todo sale bien y no me catafixian nada en la casa, hoy le voy a pegar a una salsita de chicharrón. Como debe de ser, arroz blanco, frijolitos cocidos, unas tortillanas y a darle. Dice Marquí Bayron, le voy a pegar a una bolsa de cacahuates japoneses. Ay, no seas chillón, si ya cobraste ayer. Ayer chilló la rata, para la mayoría. Para mí no, yo el viernes, pero bueno, para la mayoría.
3: Rebotan.
0: Pero bueno, a veces también la vida adulta no te da chance de comer en tiempo y forma. Pero yo que tú, date, aunque sea unos 15 minutitos, un sandwichito o algo. Pero bueno. Buen provecho a todos ustedes que están comiendo, qué rico, gracias por estar escuchando ya FM 102.9. ¿Y qué les parece que nos veíamos con musiquita para que en la próxima intervención venga la batalla final en este jueves TVT? Yo quisiera poner esta canción, me la estaba esperando para el rato, pero yo creo que es justo necesario ahorita. Hablando de canciones retro y un evento que va a impactar a Veracruz este 19 de septiembre en el World Trade Center, Alejandra Guzmán. 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Vamos con este rolón, un clásico de clásicos de clásicos. Canción que no puede fallar en el karaoke, canción que no puede fallar en la guarapeta con tus amigas y canción que te hace vibrar y la escuchas con Bayron en Ya FM 102.9.

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3: Llegó el momento de la batalla para que votes al 2299-6087-81. Hoy vamos a cerrar con canciones retro que nos contaban historias. A mí me encantan las canciones que cuentan historias, tienen su principio y su final, y están épicas. Ambas canciones son épicas, pero curiosamente los intérpretes, los odias o los amas. Muchos son criticados, que si es o que no es, que eso es presuntuoso, que si siempre lo mismo, pero te gusta o no, son canciones que todos hemos escuchado y te apuesto lo que quieras, que ya con unos alipuses por la nuca, ya al coreas mínimo un par de estrofas. Estoy hablando, la número uno, esta historia que nos habla del amor que puede llegar a tener una mujer y del compromiso. Estoy hablando de Maná en el Muelle de San Blas.

0: Esa es la número uno. La número dos. Un hombre que supo contar historias del día a día de manera muy creativa. Y mucha gente pues lo criticaba porque se le hacía pretencioso. Pero te voy a decir algo, ¿eh? Es un rolón esta canción. Estoy hablando de Ricardo Arjona, Historia de un taxi.
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0: Es que quiero que escuches esto.

0: ¿con cuál te quedas?
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0: ¡Dímelo!

0: La número uno es esta. ¿En dónde?
1: En el muelle de San Blas.
0: ¿Historias distintas? Buenísima. La primera a llegar en 15 votos gana. Bueno, saludos para Lucero de Cabrera, de Eduardo Fortuno. Ah, chirón. Lucero de Cabrera, de Eduardo Fortuno. Byron, Angelito, vuela. No, bebé, ya me voy, ya no me da tiempo. Byron por la dos, super delay. Byron por la uno, saludos para Elizabeth Martínez y Jonathan Martínez. Byron por la uno, definitivamente. Byron por la uno, Byron por la dos. Byron por la uno, Byron por la uno. Byron por Arjona, Byron por la dos. Byron por la dos, me gusta. Por la uno, que me gustan las dos. Byron por las dos, son rolones. Pero me quedo con la uno. Va ganando la uno, ¿eh? Esta es la dos. Va ganando la uno, ¿eh? Por la número uno, perfecto. Entendí, anotado. Ya por aquí, Byron Manasi, Arjona, Guácara, dicen. Byron por la número uno, Byron por la número uno.
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0: Byron, ¿sabes que la uno es una ciudad real? Una leyenda urbana, más que nada. Byron por la uno, Byron por uno. Byron por la dos, Byron por la dos. Byron por la uno. Qué curioso que los taxistas votan por la 12. Es su sueño húmedo, ¿eh? Que alguna chamacona ahí de la Ribera Veracruzana bien sabromami le diga, ay, te voy a poner el cuerno contigo, amigo, que llevas 12 horas sentado en tu suru sin clima. Sí, y voy a engañar a mi novio que me tiene dos coches. Sí, sí, sí, sí, sí, sí, amigo taxista, yo te quiero de amante fijo.
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0: Va ganando la 1, amiguillos. Por la dos otra vez, solo es un voto por número. Byron por la uno. Ojo hermoso, haz lo tuyo. Gracias a la gente bonita que votó, participó y se reportó. Lo más importante, que te quedes en el 102.9 ya FM. Recuerda, escucha con atención. Estamos en los últimos días. 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Ya FM, te impacta. Con este mensaje yo me paso a retirar. Cuídense mucho, por favor, nos escuchamos el día de mañana. Para que al rato, oye, es que yo quería mañana perreo, papi, perreo, reggaetón de la vieja escuela, pero para eso falta demasiado. Mientras tanto, nos despedimos con esto de Maná. Sí, señor. Es un rolón. Gracias. Quédate en sintonía de Ya FM. Mi nombre es Byron. Buena tarde, buen provecho. Hasta mañana.

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0: tan increíbles nos acaba de regalar Katy Perry con Firework. Esta canción es una verdadera inyección de energía para cualquier momento del día. ¿Sabías que Katy Perry se inspiró en una novela de Jack Kerouac, específicamente en el libro En el Camino, para componer este éxito? Ella misma ha mencionado que esa lectura le dio la idea de comparar a las personas con fuegos artificiales. La verdad es que nunca pasa de moda. Sigue con nosotros, que todavía tenemos mucho más preparado aquí en Ya FM.
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1: Sigue en Ya FM, donde ahora suena Voy a llevarte pa' PR, de Bad Bunny. No le cambies.

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Qué buena vibra nos dejó YouTube con Beautiful Day aquí en Ya FM. 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

0: ¡Qué energía tan increíble acabamos de vivir con esta canción! ¿Escuchaste What You Waiting For? De la talentosísima Gwen Stefani. Un éxito que siempre nos pone a tope. ¿Sabías que Gwen Stefani, además de ser una leyenda en la música, comenzó su carrera siendo la encargada de limpiar pisos en un Dairy Queen antes de alcanzar la fama mundial con No Doubt? Fíjate nada más cómo cambian las cosas. Tú no le cambies, que aquí la música no se detiene. 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
1: Sigue en Ya FM con Circles de Post Malone. Tú no le cambies.

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qué buena energía nos dejó American Authors con Best Day of My Life en Ya FM. ¿Sabías que también puedes escucharnos en tu dispositivo inteligente? 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

0: Chino y Nacho, mi niña bonita, Richie Peña, tú y únicamente tú, mi niña bonita. 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
1: esto es un hit mundial.
2: ¿Sabías que también puedes escucharnos en vivo entrando a ya.fm y dando clic en Escucha en Vivo? Estamos contigo a donde vayas. Recién disfrutamos de Mi Niña Bonita de Chino y Nacho, una canción que siempre pone de buenas aquí en Ya FM.

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1: Súbele el volumen a Ya FM, porque enseguida suena Runaway, You and I, de Galantis. Quédate con nosotros.

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¡Qué buena vibra nos dejó One Direction con What Makes You Beautiful en Ya FM! 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